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1: Oye, Martín.
2: ¿Qué pasó?
1: ¿Nos echamos una manita de póker?
2: Pues si pa' eso me andas buscando. Vamos le entrando.

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0: morning, starting off with no problems on the interstates or Beltline for your Wednesday drive-in. No issues on East Washer downtown and other main routes are at the posted speeds. No crashes or delays. With your La Movida traffic, I'm Stacy Kay.
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0: Good morning. Getting more crowded now, but so far so good on the interstates and Beltline, but pockets of congestion are starting up. Brake lights on outbound John Nolan at Broome Street and starting up inbound. No issues on East Washer downtown yet, and other main routes are at the posted speeds. No crashes or delays. With your La Movida traffic, I'm Stacy Kay.
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0: Seguimos con mucho más aquí en La Movida. 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Seguimos con mucho más aquí en La Movida.
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0: Good morning. Still congestion on the northbound interstate between 94 and 151 and on the westbound Beltline between Park Street and Todd Drive. Brake lights in the construction zone on John Nolan and on westbound KA 12 in Ashton, plus traffic lighting construction congestion downtown on East Wash Capitol Square and campus. Other main routes at the posted speeds. No crashes or delays. With your La Movida traffic, I'm Stacy Kay.
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2: Muy buenos días, ¿cómo están? Viviendo con Energía y nosotras con muchísima energía el día de hoy, miércoles. Y bueno, estamos a mitad del mes de julio, el mes más hermoso y maravilloso del mundo mundial.
3: ¿Por qué?
2: Porque es mi cumple.
3: Ah,
2: ya merito. Bueno, así es que váyanse preparando una watch party solo para mí, ¿no? No te creas. No, pues ya de aquí a allá ya no hay nada, ¿no? Se acabó todito del mundial, más o menos.
3: ¿Será? No, seguimos.
2: Pero bueno, aquí está nuestra súper, súper. El 19, ¿no? Pues ya se acabó.
3: Ya, para mí se acabó.
2: Para mí, el mundial, cuando México no calificó, se acabó.
3: Yo igual, Lupita. Cuando el día Colombia salió, no calificó, ya.
2: El mundial se acabó.
3: Se acaba.
4: Pues para mí ni empezó, porque Perú no clasificó.
2: Y para mí nunca empezó, esa está buena, Diana, ¿no? Bueno, pues hoy estamos ya conviviendo con energía, con Madison Gas and Electric, y por aquí nuestras invitadas de lujo, bueno, nuestra host, Gloria, ¿cómo estás? Bien, buenos días.
3: Hola, mi Lupita hermosa, ¿cómo estás? Diana, qué lindo tenerte acá, muchas gracias por tenernos acá en Viviendo con Energía. Claro. Muy contentos de traer este programa, como decíamos, lleno de energía.
2: Súper, siempre.
3: Positivo, con todos los consejos que traemos de Madison Gas and Electric. Y bueno, acá estamos en un día caluroso, Lupita, ¿cierto? Se llegó el verano con todas.
2: Ayer dije, ¿qué pasó con tanto calor? En las calles es insoportable, sí. En los autos. Creo que hubo un aviso de calor extremo, sí. El día de ayer, creo que fue el día más caliente de la semana, no sé si es de este verano. Y esta mañana que me levanté y mi casa estaba bien, bien fría, di gracias a Dios y dije gracias a la compañía de luz también que podemos tener casita fría. Sí. Y en esos momentos es en los que tenemos que aprender cómo... mantener el balance entre lo frío y caliente y las temperaturas, y de eso vamos a aprender muchísimo con tu super invitada, que ya también es de casa, ¿no, Gloria?
3: Sí, no, hoy traemos a Diana de Pierola de Focus on Energy, que ya es una super invitada nuestra, es uno de nuestros partners, colaboradores super importantes de Madison Gas and Electric. Y como decías, Lupita, ahorita voy a dejar que Diana se presente, pero... Sí, es increíble las temperaturas. Yo creo que no estamos acostumbrados mucho a tener temperaturas de casi 100 grados.
2: Terrible, sí.
3: No es a lo que estamos acostumbrados, pero yo creo que por más es el momento, como tú decías, de aprender, de conocer, de entender cómo funciona nuestro aire acondicionado, nuestros ventiladores, bueno, y que todas las cosas que podemos hacer para que claramente podamos estar cómodos, porque eso es lo más importante, pero también ahorrar dinero durante este tiempo. Y yo sé que ya me han preguntado muchas personas cómo puedo hacer, porque ya me empieza a dar un poquito de nervios sentir que esta factura va a llegar más cara de lo normal. Entonces creo que para eso estamos, para proveer toda la información que usted necesita para ahorrar dinero y estar cómodo en su hogar.
2: Diana, ¿cómo estás? Bienvenida.
5: Hola, ¿qué tal? Bien, muchas gracias. Acá, pues, estoy contenta de que me haya invitado a estar acá, de proveer información a la comunidad. Y sí, verdad, que hace muchísimo calor. Justo me estaba acordando que ayer estaba, mi casa estaba súper, súper caliente. Y es que la había dejado casi en 80 grados y me había ido afuera.
2: No quieres saber en qué temperatura está la mía, pero
3: sí,
2: bueno, no me estoy quejando.
3: Ahorita vamos a hacer un...
2: Yo estoy feliz, un quiz, ¿no?
3: Un test, una pregunta a todos.
2: Es que lo que no sabes, el update. En mi casa Dios ya mía, se cambiaron los papeles. O ya sabes,
3: tú,
2: ¿no?
3: Tú eres la que controla el termostato.
2: No, eso jamás va a pasar. Ya te dije, si yo toco el termostato me cortan la mano. No, pero ¿te acuerdas que...? En mi casa había alguien que tenía siempre muchísimo calor, ¿no?
3: Sí,
2: y las temperaturas.
3: Sí.
2: Ahora es todo lo contrario.
3: Tú la
2: ahora es alguien que tiene muchísimo frío.
3: Sí, sí, sí, recuerdo.
2: Y ahora la casa tiene que estar caliente, ¿tú crees? Ajá. Pero ahora, pues ni modo. Ahora
6: todos
2: se tiene que aguantar el frío, así como aguantamos muchos años el frío nosotros. Así es que bueno.
3: Así se cambian los papeles.
2: Total, revenge.
3: El revenge.
2: No, sí, es una historia que traemos de siempre, ¿no? Sí. Porque hablando del termostato, sí, y qué temperatura tenemos, ahorita que dices tú, no, mi casa estaba de 80, no quieres saber cómo está la mía,
3: ¿no? La pelea de los días, es sí, como, pero ¿cuál no es la temperatura?
4: No, bájale, no, súbele.
2: Sí, sí, no, sí, pero yo no, ni me estoy quejando, todo lo contrario, feliz, feliz. Pues sí, hoy hablaremos de eso y mucho más, y bueno, a veces sí estamos un poco vulnerables a las condiciones del clima y que sí, total, y que a veces no puedes planear mucho tu día porque pues obviamente hay actividades que no se pueden realizar afuera debido al calor, y más que nada se hace por cuestiones de precaución, porque si no estamos tan acostumbrados, pues obviamente exponernos puede traernos ciertas consecuencias, entonces hay que tener mucho cuidado y aprender muchísimo, así es que ya estamos conectados en Facebook Live, por aquí vienen bien cargadas de información Gloria y Diana. Así es que síganos en Face, déjenos sus preguntas, comentarios, llamadas al 608-321-1480, WhatsApp 770-7174. Y bueno, sí, sí, sí vamos a ver el aumento en la factura de energía.
3: Pues bueno, Gloria,
2: depende. Vamos a ver, ¿cómo estás?
3: Claro.
2: Pero si termes,
3: todo depende. Directo al grano.
2: ¿Veremos o no veremos?
3: ¿Veremos o no? Los dólares van o vienen.
2: Claro, se va a llenar la bolsa.
3: Se va a llenar.
2: ¿No?
3: Sí, yo creo que todo depende del comportamiento, ¿sabes? De cada familia. Y creo que ahí es donde más tenemos nosotros oportunidad de manejar nuestra factura. Y yo lo que quiero preguntarles primero, Lupita, es en estos días, y a Diana, que llegamos y hay calor, sobre todo hoy y mañana, que vamos a tener temperaturas muy altas. ¿Qué es lo primero que tú haces cuando llegas a tu casa y hay calor? O sea, ¿qué haces tú para controlar? ¿Qué haces? ¿Subes el aire acondicionado? O sea, ¿lo pones más frío? ¿Buscas un ventilador en casa? ¿Te bañas? O sea, ¿qué haces para manejar?
2: Si voy llegando del trabajo, me cambio de ropa primero. Ajá. Me pongo cómoda. Y obviamente ya sea que me pongo de unas pantuflas o unas sandalias, depende si está frío o calor, pero ponerte cómoda, yo creo que es lo principal, ¿no? ¿Tú qué harías,
4: sí,
2: Dianita?
4: Sí, yo llego y me echo agua fría en la cara.
2: Así, ¿en serio?
4: Helada.
3: Sí, con todo.
2: Literal, es verdad, sí.
4: Literal, y luego me pongo mi ropa así fresca y luego prendo el ventilador normalmente, sí. Depende de dónde voy a estar también.
2: ¿Y tú qué haces?
3: O sea, tú prendes el ventilador, tú no vas a cambiar el termostato.
4: Ah, mi termostato ya está normalmente
2: programado.
4: Y en alta temperatura.
3: En altas temperaturas.
4: Hace mucho calor. O sea, en mi cuarto que está arriba hace mucho calor. Entonces sí, prendo el ventilador y me pongo a trabajar si tengo que terminar cosas.
2: O sea, ¿te aguantas el calorcito de alguna forma?
4: Me la aguanto un poquito, pues, ¿no? Porque el ventilador siempre refresca. Eso es bueno. Entonces,
2: si está frío, yo, pues más frío, ¿no? ¿Eh? Yo lo pondría más frío.
3: 60. Bájalo.
2: Tiene mucho que ver el comportamiento. Tienes toda la razón. ¿Tú qué haces, Gloria?
3: Sí, yo primero que todo reviso si alguna ventana de mi casa está abierta. Porque puede que haya algo abierto y esté entrando el aire caliente a mi casa. Entonces, si tengo el aire acondicionado y la ventana está abierta, entonces estoy perdiendo el aire frío.
2: Mis ventanas nunca se abren.
3: Yo las abro en las noches.
2: ¿En serio?
3: Sí, para que
2: ¿y no
3: entre
2: se
3: el aire
2: escapa
3: fresco.
2: El aire?
3: Entra el aire fresco en la noche a mi casa. Y entonces, si hay la temperatura como 68 o algo así, la abro por lo menos de mi cuarto. Y en la mañana vuelvo y la cierro.
2: ¿Pero no se te está escapando tu aire acondicionado, tu frío de tu casa? De tu
3: no, porque mi temperatura es alta, como la de Diana. La tengo 78.
4: Ahí está.
2: ¿De verdad?
3: A Luis del hospital está dando un ataque en el corazón. Ay,
2: nosotros en el Polo Norte, literal.
3: Que tú sabes que siempre hacemos estas encuestas a todo el mundo. ¿Cuánto tiene usted la temperatura a su casa? ¿Sabes? Entonces, sé de muchas personas que la tienen 68 cuando está haciendo mucho calor afuera, 70, 72, yo la tengo 78.
2: Entonces, ¿78?
4: 78. Sí, 78.
2: Es la ideal. Pues sí, ¿no?
3: Sí, es la ideal.
2: Con razón abres la ventana.
3: Sí. entonces parte de lo que quería, como que vamos a hablar de eso, es todos estos hábitos, ¿no? Y yo sé que hay personas que les gusta mantener su temperatura constante. Uh-huh. Yo soy de las que, como tengo un termostato inteligente, colombianas y tropicales.
2: Temperaturas no, tropicales, literal.
3: Sí,
2: ¿no?
3: Sí, a mí me gusta. Yo la verdad, juego mucho con la temperatura de mi termostato.
2: Pero y no vayas manejando cocinando en la casa, porque ajá, con tantito que prendas la estufa,
3: se calienta.
2: Ya se calentó, o sea, ¿y cómo pues, cómo lo soportas?
3: Sí, entonces vamos a hablar de todo eso realmente y bueno, ¿cuál es la temperatura de tu casa, Lupita?
2: No lo sé, yo te lo juro, yo no sé.
3: Es un misterio para Lupita.
2: Para mí es un misterio. Yo camino, yo entro directo a mi cuarto y al lado de mi cuarto está el termostato. Yo ni volteo a verlo nunca.
3: Sí.
2: No, es más, si ahorita te regalo $1,000,000 y si me dices no, lo pierdo, porque no sé, ni idea. Ajá. No sé ni cómo funciona. Yo nunca toco esa cosa.
3: Si tiene una jaulita al lado, solo alguien no tiene. Tocar.
2: Tiene de allá, con llave. Tiene,
4: con llave.
2: Tiene llave. O sea, no, wow.
3: Bueno, Luis sí sabe cuánto está el termostato. Claro.
6: La verdad tampoco sé, Gloria. Te voy a decir por qué, porque tenemos hijos grandes.
3: Okay.
6: Oh. Y esos muchachos
3: controlan.
6: Like, a veces, sí, cuando estamos ahí, que estamos en la recámara, digo, oye, como que se siente muy frío, ¿no? O se siente muy calor.
2: Está rico. Yo ya.
6: Like, oh my gosh, voy y le voy a checar. Y sí, pues es que los muchachos, pues ya saben. Ajá. O sea, el más joven tiene 20 años, el otro tiene 26.
3: Ajá.
6: Pero ya, ellos ya saben todo y pues son fuertes de carácter, igual que la mamá. Entonces,
3: ay, ya le va a echar el agua.
6: Hacen lo que quieren en la casa.
2: Ya le va a echar el agua sucia, ¿no? Pero mira, te perdiste el show antes de empezar. Porque ay, cada quien habla como le va a la bromeando, feria.
3: Sí, claro.
2: A él en la feria no le ha ido muy bien.
3: Ah, sí.
2: Pero este domingo le va a ir súper bien, ¿eh? A ver, sí. Vengan todos a la feria.
3: Bueno, pero si tiene el termostato tan frío que tienen que ponerse una cobija durante el verano, ahí hay algo que no está bien, ¿cierto?
2: Sí, ¿por qué? ¿Qué tiene de malo? Yo duermo con dos cobijas.
3: ¡Ay, Dios mío!
2: Y bien rico, a gusto, me encanta.
6: Y ventilador.
2: A veces,
4: los dos.
2: También.
3: Sí, claro.
2: Depende del día.
4: Wow.
2: Claro. Bien, es una tundra dentro de mi casa, está rico.
3: Es cómodo, fresquito, dice.
2: De verdad. Y si me da frío un poquito, pues le prendo la chimenea y luego la apago y así.
3: Claro, pero yo siempre he dicho
2: pero aparte
3: que
2: si uno anda con la menopausia, pues ahí ya,
3: pues
2: ya se acordará.
3: Otro,
2: ya
3: otro tema,
4: hay unos ventiladores que son individuales.
2: Ah, sí, tengo tres de esos también.
3: Lupita tiene tres colgando, el ventilador, la casa está 68.
2: Niñas. Ya van a crecer algunas. Ya crecerán. Déjalas.
3: Tengo curiosidad si nuestra audiencia tiene ese tipo de experiencias.
2: Te acordarás de mí, sí, ¿eh? A ver, sí. ¿Qué pasó? ¿No? O sea, ¿es real?
3: Sí. Entonces, tengo mucha curiosidad.
2: Mira, Adriana, 65.
3: Ay, Dios mío,
2: te estoy
3: Adriana.
2: Diciendo, Adriana, tú eres de las mías. Defiéndanme porque ya me siento que están todos encima de mí montoneras.
3: Adriana ya debería saber mejor porque ya no se escucha. 65 es bastante
2: nunca
3: 78, bajo.
2: 78, dicen, ¿no?
4: Yo creo que la mejor medicina es ver tu bill de energía al final.
3: Sí,
4: mes.
3: Vamos a hacerle la.
2: Pero la verdad, no llega tan alto en mi casa.
3: Interesante.
2: Estoy agradecida. No, pero ¿qué tenemos de MG&E? ¿Tenemos el gas?
3: Bueno, la pregunta es, bueno, la mayoría saben que esto es súper importante para lo que nos escuchan, y es que ustedes saben que la mayoría del aire acondicionado es electricidad. Uh-huh. Y entonces vemos que la electricidad sube durante los meses más cálidos porque es el tiempo que estás usando más el aire acondicionado. Ahora, ¿qué pasa en el invierno? Se usa más el gas natural porque estamos usando más la calefacción, uh-huh, que normalmente se usa con gas. Entonces, vemos el cambio claramente de la factura, ¿no? Entonces, si ustedes son personas que les gusta estar revisando su factura, pues para controlarla, ponga mucha atención a la electricidad estos meses.
2: Consumo, ¿verdad?
3: Ajá, para ver cuánto está utilizando. Ahora, una pregunta para los que nos están escuchando y los que
2: para
3: están
2: mí acá. Ya no.
3: A Lupita ya no le hacemos preguntas.
2: Diana, ya yo pierde. Ya no juego, ¿no? ¿Te acuerdas? Hablábamos de eso. Yo ya perdí.
3: Yo ya me voy rapidito. Así
2: ya
3: como
2: no quiero
3: detrás.
2: Ese juego, ¿no?
3: Pero sí.
6: Como la lotería, ¿no? Ya no.
2: Como el chavo del 8. Me doy.
3: ¿Te acuerdas? Yo ya me doy. Exactamente. Entonces la pregunta es, ¿cuáles creen? ¿Cuáles son los principales factores que hacen subir el consumo eléctrico durante el verano? Entonces, para los que nos escucha, ¿qué cosas en su casa cree que está consumiendo más electricidad durante el verano? Entonces, ¿cuáles creen? ¿Cuáles crees tú, Ariana?
4: Yo tengo ya la respuesta. Mi carro eléctrico lo tengo que cargar.
3: ¿Tu carro eléctrico es el que usa más electricidad
4: sí.
3: en tu casa?
4: Sí. Ok. Mi lavadora, pero estoy, bueno, yo sí estoy tratando de usar todo de noche, de no usarlo mucho, una vez a la semana, tratar de economizar y ver qué cosas en qué pues estoy gastando.
2: Pones, tiendes tu ropa afuera en el balcón, ¿no?
4: Ya casi. Ropa fuera del balcón. Trato de no subir mucho el aire acondicionado, como dije. Sí. Uh-huh. No sé. ¿Hay más? ¿Hay algo más que pueda hacer?
3: Claro. ¿Y tú, Lupita, qué es lo que más consume electricidad en el verano?
2: Yo creo que el aire acondicionado. Sí. En mi casa es eso, el aire acondicionado.
3: Sí.
2: También yo digo que cuando hay más gente en la casa durante el día. Porque normalmente cuando todos nos vamos, se queda la casa cerrada, todas las luces apagadas. No hay nadie hasta en la tarde-noche. Hasta pero no he sentido tan alta todavía. La factura de lo cual es bueno. Espero que ahora que venga el próximo virus.
3: Sí, vamos a hacer una preguntita.
2: Pero yo creo que sería. ¿Estás de acuerdo? ¿El aire acondicionado? ¿Que consume más electricidad?
3: Sí.
2: Sí. Ajá. No tengo carro eléctrico, entonces.
6: ¿Las televisiones?
2: ¿Crees que las televisiones? El refrigerador también, yo creo, ¿no?
3: Lupita, una pregunta. Ustedes dicen, ustedes tienen sus hijos grandes y están los dos por fuera. ¿Ustedes mantienen el termostato a la misma temperatura congelada durante el día?
2: 24 horas al día.
4: Ay, Dios mío. ¿Cuál es la facturación?
3: Sí. Ok.
6: Hay una palabra clave, Gloria.
3: ¿Cuál?
6: Hold.
3: pero lo ponen en hold. Pero fría.
6: Sí.
3: O sea que usted...
2: Es automático, ¿no?
3: O sea, el aire está funcionando.
6: Con la palabra hold, ahí se queda fijo la temperatura.
2: Sí.
3: Bueno, lo importante, les pregunto eso, porque ustedes saben que... Porque
2: nos quieren poner el problema. Que hay, a ver, ¿de qué se trata?
3: Llega Luis y Lupita a pelear en la casa por el termostato.
2: ¿Cómo es posible?
6: No, es que obviamente los termostatos inteligentes, los bueno, ya no nada más los inteligentes, los puedes subir y bajar. Ajá. Y en la noche le bajas la temperatura, o le subes, o cosas así, ¿no? Este siempre está fijo en la misma temperatura.
3: Claro.
6: Al 100, como un carro de carreras.
3: Para todo ese aire acondicionado.
6: Pero tú, Domero, dije.
2: Porque tú quieres llegar y que esté cómodo.
6: Se siente rico, entras y...
3: Pero bueno, tú lo puedes programar para que una hora antes empiece a enfriar la casa.
2: Yo creo que no es tan inteligente el de nuestra casa.
3: No ha llegado a ese nivel de inteligencia.
2: No, pero no lo hemos programado.
3: Eso es súper chévere, porque ahorita hablaremos de Focus on Energies y algunas de las cosas.
4: De los termostatos inteligentes.
2: Ya mejor, ya no juego.
3: Vámonos con, ya perdí.
2: Vámonos con Diana, mejor. A ver, ya no más preguntas para mí, ya.
3: Sí, pero bueno, eso es súper importante saberlo, porque sí, el aire acondicionado es el que más usa electricidad durante este tiempo. Entonces, si usted es una persona que consume, tú ganaste tus puntos.
2: Mi premio.
3: Lupitos.
2: Oye, me vas a termostato
3: inteligente. Exacto, para que empieces a usarlo. Claro.
2: Venga, uno de cada una ya.
3: Exacto. Sí, es súper importante que sepamos eso, porque si ustedes son personas que les gusta mantener la temperatura, como nuestra amiga Adriana, a 65, ahí es donde más está utilizando la electricidad este mes. Entonces, sí les recomiendo, cuando llegue la factura al final de este mes, sobre todo en estos dos días donde tenemos temperaturas tan altas a 100, entonces, claro, su casa está tratando de mantenerlo 30 grados menos. ¿Cierto? Entonces el aire acondicionado está
4: sufriendo,
3: está dándole bastante para poder mantener esa temperatura. Yo siempre he recomendado, yo la verdad, porque ya acostumbré mi cuerpo a tenerlo a 78 grados, me hace cómodo, pero yo sé que hay muchas personas, como tú dices, Lupita, que de pronto por diferentes condiciones o por su comodidad le gusta tenerlo 70, 72. Bueno, intente, experimente subiendo un grado a la vez. A veces creemos que tenemos que hacer estos cambios supremamente radicales, ¿cierto? Como que yo tengo 65 a pasar a 78. Claro, eso se siente la incomodidad en nuestra casa, pero si lo empezamos a subir a 68 y después a 70 y experimentamos en dónde se siente más cómodo, creo que ya esos pocos cambios en la temperatura te ayudan
2: y ya. Definitivamente, de alguna forma, yo creo que aquí uno se envuelve mucho en la comodidad y en la practicidad. Pero sal de tu zona de confort y vete, no sé, me regreso allá a mi pueblo donde nací.
3: Sí.
2: Hay aire acondicionado, pero no igual que aquí y en toda la casa, o sea, solamente en las recámaras. Pero en el día sales, sudas, te acaloras y todo. Por eso te digo, o sea, es llegar a mi casa es como que, ya, qué rico. O sea, como ayer, ¿no? El calor tan extremo, el solazo así la en la cara, la humedad y todo, y sudas. Llegas a la casa, te bañas y la casa está fría. Pues se siente rico, ¿no? O sea, por lo menos descansar a gusto, dormir bien, como quieres estar, y ya te vienes al trabajo. Pero eso es lo bonito del ser humano, que tenemos la facilidad de adaptarnos, ¿no? Sí. Así como estamos ahorita sufriendo el calor, en unos meses más estaremos hablando del invierno, y ya no lo queremos, y qué frío. Exacto. Entonces, eso es lo que dices tú. Tu cuerpo ya se adaptó, a todos nos adaptamos, yo creo.
3: Y eso es súper importante lo que dices, Lupita, porque culturalmente a veces decimos, bueno, yo crecí así, yo no quiero vivir, digamos, en esa misma manera. Y creo que es totalmente respetable.
2: Es válido.
3: Eso. Exactamente, es válido. Entonces, ¿cuál es el balance, ¿no? Creo que ahí es donde debemos encontrar cuál es el balance y qué podemos hacer especialmente para que sintamos que no nos va a llegar esa temperatura tan costosa. Entonces, yo creo que eso, si usted quisiera hacer un cambio hoy, yo creo que eso es lo más efectivo que pueden hacer, es revisar su temperatura en su hogar. Ahora, otra cosa, Lupita, no todo el mundo tiene aire acondicionado central. Hay personas que tienen de estos aparatos en las ventanas, ¿cierto? Entonces, mucha gente que renta tiene ese tipo de aparatos. Entonces, ¿de qué manera, si yo no estoy en este cuarto, necesito tenerlo prendido todo el tiempo? Tal vez no.
2: No.
3: ¿Cierto? Aparte,
2: o si se le escapa el aire.
3: Exacto. Hay veces que las ventanas no están bien selladas, no, se escapa el aire. Exacto, ya están viejitas. Entonces, todas esas son las cosas que nosotros con educación podemos aprender y podemos ver que, oiga, de pronto no necesito salir y tener esto prendido todo el tiempo. De pronto puedo usar una combinación entre ventilador y aire acondicionado. Entonces, no tener miedo a experimentar y ver realmente qué podemos hacer para mejorar.
2: Ser flexibles, ¿verdad? Adaptarnos. Exacto. Muy bien, me encanta.
3: Exactamente. Entonces,
2: ya nos pusiste aquí a todos.
3: Tareas.
2: Control. Ya, listo. Todos ya listos, alineados. Okay.
3: Alineados, exactamente.
2: Llegó la maestra Gloria.
3: Ustedes saben que siempre es con la mayor responsabilidad. Y yo creo que especialmente para nosotros, siempre decimos, ¿no, Lupita? Educación es poder.
2: Definitivamente.
3: Entonces, podemos tomar las decisiones que mejor se ajustan a nuestra familia, pero con la educación que debemos tener.
2: Basado en algo, ¿verdad? Exacto. Sí. Y siempre aprendemos muchísimo y como hemos dicho siempre en los programas, ¿no? Pequeños cambios, como dices tú, un gradito, bajarle así poco a poquito hasta que ya nos acostumbremos. Es parte de la disciplina también.
3: Exacto, es una disciplina.
2: Y acostumbrarnos.
3: Y ya con las nuevas tecnologías como estos termostatos inteligentes que cada vez son más económicos. Podemos ya manejarlo desde nuestro celular, entonces me fui a mi casa y se me olvidó apagar el termostato o subirle la temperatura, entonces desde mi celular lo puedo controlar y es súper fácil ya, yo creo que ya nosotros cada vez estamos más acostumbrados a manejar esas tecnologías desde nuestro celular, entonces digamos que esa es la invitación también a poder como empoderarnos de esa manera. Entonces, primera recomendación, desde MGE siempre decimos 78 grados Fahrenheit o 25 grados centígrados, es lo que recomendamos. Si usted siente que su casa ya definitivamente se siente muy incómoda, entonces haga la transición a 75, 72, a ver.
2: Diana, ¿y la empresa de la energía nos recomienda que gastemos menos energía.
3: Sí.
2: Sí, no, es la cultura, ¿me explico? Ajá. No, en nuestros países, entre más gastes luz, mejor. La empresa se hace más dinero y todo. Ajá. Y ustedes, o sea, eso es lo que siempre me admira muchísimo. Ajá. Es parte de la educación. Vamos a cuidar la energía para que nos dure más. No es nada más de que le voy a cobrar a mis clientes y... O sea, eso me admira mucho siempre. Entonces, eso, gracias, Gloria, porque...
4: Sí, sí. Y siempre trabajando con energía limpia.
2: Sí, también.
4: Me gusta mucho de la empresa.
2: Eso es increíble.
3: Claro, y digamos, en un día como hoy, lo que llamamos la red de energía está trabajando a full, porque necesitamos que todas nuestras casas, los negocios, todos estén. Que no suframos un apagón ni nada. Entonces, claro que siempre le decimos a la gente...
2: La sobrecarga, ¿verdad?
3: Exacto, que no... O sea, nuestro red está... pensada para proveer el servicio para todos, pero en días como hoy y mañana, pues tenemos que estar aware o como conscientes de que eso es lo que está pasando. Entonces, es súper importante siempre, entre todo también, Lupita, mantenernos seguros. Si usted tiene un bebé o si tiene, o sea, digamos que todo eso también es con la conciencia de saber que cómo mantenernos también seguros en nuestro hogar, ¿cierto? No tampoco vamos a poner personas de mayor edad o niños muy chiquitos a un calor muy extremo.
2: Exponerse, claro.
3: Claro, entonces también dentro de la conciencia que nosotros tenemos, ¿cuál es ese balance de nuevo? ¿Sabes? De encontrarlo ahí, ¿no? Porque también yo sé que muchas familias, por tratar de ahorrar lo máximo, si estamos en situaciones donde el bolsillo está un poquito ajustado, también podemos poner en riesgo nuestra salud y la salud de nuestras familias. Entonces, ¿qué podemos hacer ahí para ajustarnos, ¿no? Pero yo creo que empezando con eso, mirando su termostato, yo sé que hay muchos clientes que todavía de nuestros países no estamos muy... no lo sabemos, no sabemos que existe un aparato de pronto que yo puedo ajustar. Entonces, la primera tarea es ubique, si usted tiene un termostato en su casa, ubíquelo, mire dónde está, a qué temperatura está, y familiarícese con el aparato, porque no es realmente muy difícil. Entonces, esa es como la primera tarea. La segunda tarea es... use los ventiladores. Realmente a veces decimos, no, nos está consumiendo mucho, yo mejor no lo uso. Los ventiladores están ahí, nosotros siempre decimos caliente o enfríe la persona, no el sitio. Trate, como decía Diana, busque un lugar donde lávese la cara. O sea, hay formas de que usted pueda como enfriarse antes de enfriar un lugar o toda una casa. Trate de usted enfriarse primero y ya después puede hacer los otros ajustes.
2: Eso es una buena idea. Estar tú tranquila ya.
3: Exacto.
2: Ya controle ese calor, no sé, tómate una vaso de agua con hielo.
3: Exacto.
2: O un helado. Una fruta, algo que te baje un poquito la temperatura.
3: Exacto.
2: Y ya el resto, claro.
3: Y ya.
4: Eso no es como cuando estamos con mucha cólera a veces, ¿no te pasa? Estás, ay, sí, y entonces necesitas algo como para calmarte. Y a veces te recomiendan que te pongas hielo en la cara.
2: No, honestamente, yo ayer llegué, o sea, manejé a mi casa y mi casa estaba bien fría, pero yo llegué súper acalorada, o sea, así. Bueno. Entonces dije, ¿qué hago? Y no había agua fría. Y dije, ahorita no quiero tomar. ¿Qué hago? Me salgo y regreso. Ah, ya sé. Entonces agarré una naranja.
3: La naranja
2: ya estaba fría porque la casa está fría.
4: Claro. Heladita.
2: Me pelé una naranja y todo. Y ya me regresé otra vez manejando y todo. Y ya se me quitó, me bajó el calor. Pero es cierto, o sea, hacer cosas que tú... propia temperatura.
3: Exacto,
2: se baje, se regule, y si lavarse la cara funciona, pues adelante, ¿no? Es válido, pero es todo es cuestión de hacer un poco de conciencia y cambios de hábitos, total.
3: Bueno, la segunda recomendación es algo que tú mencionaste precisamente, Lupita, es cuando uno está cocinando en la casa, ¿cierto? Porque genera mucho calor, entonces estamos usando el horno. Hay mucha gente que está usando el horno, hay gente que está usando... O sea, hay diferentes aparatos que también están generando calor.
2: El simple hecho de poner a cocer los frijoles.
3: Sí,
2: o sea,
3: genera como el humito,
2: calor,
3: el vapor.
2: Porque toma mucho tiempo en cocinarse.
3: Claro.
2: Entonces, usemos las slow cooker, la ollita esa que los cose a fuego lento. Y los ponemos en la noche y al día siguiente, en la mañana, ya están cocinados.
3: Exacto.
2: Y no... no calentó tanto la casa.
3: Exactamente. Sí. Entonces, súper importante que podamos como identificar esos tiempos donde podemos mejor cocinar, de pronto más temprano, que está más fría la casa, uh-huh, o más tarde. O sea, ¿cómo podemos como cambiar nuestros hábitos para que podamos también ahorrar energía? Ahora, súper importante, esto es una cosa que yo también he venido haciendo, es cómo bloqueamos el calor del sol. Entonces, no estamos pensando en esto, pero simplemente cerrar las cortinas durante el día. Si usted no va a estar en la casa y le gusta tener la casa un poco más fría, cierre simplemente las cortinas. Uh-huh. No cuesta nada, no tiene que hacer nada, simplemente bloquear el sol. Entonces, ese es otro consejo que también siempre decimos. O sea, para mí también es que consejos nos salen gratis realmente, porque no queremos también invertir en aparatos costosos o hacer algo que es demasiado... ¿sabes? Que incluye muchas cosas, sino cómo hacemos lo más simple. Y yo creo que estos son los consejos más simples que podemos hacer, que realmente ayudan.
2: Prácticos, uh-huh, totalmente,
3: muy,
2: ¿no?
3: Prácticos, uh-huh, exactamente. Wow. Uh-huh. Y ahora, lo último que quiero mencionar, el último consejo es... ponga atención a cuáles son de esos aparatos que usted no usa, pero siguen conectados. Y lo que llamamos la energía fantasma. Uh-huh. Entonces, algo que realmente esas son una de las cosas que uno más piensa, como que voy a apagar esto, voy a apagar lo otro. Y sí, realmente, cuando estamos desconectando cosas que no están... que no están prendidas, pero siguen consumiendo energía, como los televisores o siempre, algunos aparatos, yo no sé, pero uno llega a veces a cocinas y hay como 10,000 aparatos conectados, que la tostadora, sí, que el microondas, que la licuadora, que esto, que lo otro, el air fryer, yeah, todo está conectado. Luisita hace caras como, tal vez soy yo maestro.
4: Todo el día.
3: Sí, exacto. Exacto.
2: Yo ya me voy.
3: Yo pa' que vengo.
2: Me voy.
3: Deje no. Así. Sí.
2: Ya, Diana, dale tú, entrale con todo. Oh, yeah. O sea, no. No, porque la verdad es que es bien importante, uh-huh, allá fuera de broma. Y si hacemos esos pequeños... La idea aquí principal es que ahorremos energía, uh-huh, y que también ahorremos dinero, ¿no? Que se, claro, vea reflejado en el bolsillo. La vida, uh-huh, está difícil ahorita y a veces, uh-huh, decimos cualquier centavito cuenta.
3: Claro.
2: Uh-huh. Entonces, exacto, se va sumando y al final, si hacemos estos cambios, estas mejoras, uh-huh, definitivamente podemos verlo reflejado en la factura. Y con eso también hay muchos buenos consejos que nos traen ustedes, uh-huh, ¿no? Focus on Energy. Así, sí, es que dinos de qué se trata, sí, porque también no queremos que se vaya el tiempo, sí, sin, exacto, que platiquemos contigo. Adelante,
4: oh,
2: Diana.
4: No, está bien. Bueno, yo quería hablar un poquito acerca de los recursos que hay para las personas que alquilan, porque sabemos, uh-huh, que en Madison hay, uh-huh, muchas personas que alquilan departamentos, incluso casas. Uh-huh. Entonces siempre nos preguntan, ¿cómo hago para ahorrar si no tengo la propiedad de este lugar, verdad? Uh-huh. Hay cosas que no puedo hacer, muchos cambios. Entonces yo digo, bueno, siempre nosotros tenemos nuestro paquete de energía gratuito que pueden pedir en línea. Y la página ya está en español, pero además de eso, los cambios que pueden hacer, cambiar los hábitos, ¿verdad? Pueden cambiar sus bombillas tradicionales también por las luces LED, ¿sí? Uh-huh. Y esas luces LED también están dentro de nuestro paquete de energía gratis, entonces, uh-huh, ahí va. Pueden instalar regletas inteligentes para evitar el consumo de el vampiro de la energía, como decíamos, para, uh-huh, que lo puedas desconectar.
2: ¿Las barras?
4: Sí, esas barras que, okay, tienen varias...
2: ¿Cómo le dijiste? ¿Regletas?
4: Regleta. Okay. Las regletas inteligentes y luego, okay, las apagas y ya.
2: Hace, ajá, un solo switch, ¿verdad? No tienes que, ajá, desconectarlos, tienes que todos.
4: Exacto. No, sí. Yo como lo quitando, desconectando todo en mi casa.
2: Como quiera, con todo y la barra.
3: Ya se pasa.
2: Te digo.
4: Ya me paso.
2: ¿Ustedes qué opinan? ¿Soy, sí, la única rara aquí yo o qué onda?
3: Somos muy intensos con esto, la energía.
4: Yo creo que uno va aprendiendo y como, sí, se va concientizando. Y claro, uh-huh, es como error y luego aprendo y luego lo mejoro, ¿no? Porque, ¿te acuerdas que estaba en un programa acá en invierno? Y creo que dejé a mis papás en una temperatura muy, muy baja en mi casa. Como que, ups, ok, no puedo hacer eso.
2: Pobrecitos, desde entonces ya no regresaron a tu casa nunca más.
3: Ya no
2: más,
3: ser extremos, claro.
4: Y es como que invierno y ahora se van. Ya
2: nunca más.
3: Ya aprendieron.
4: Pero sí, bueno, ese, el paquete de energía gratuito que lo pueden pedir en línea, ¿verdad? Las bombillas, que es de las bombillas tradicionales, las pueden cambiar a LED, uh-huh, es muy importante. Poner esas regletas inteligentes nuevamente, que les va a permitir consumir menos energía. y luego utilizar las cortinas que mencionaba Gloria, también cerrarlas. Eso es lo que yo hago en mi... mi oficina está arriba, mi casa, entonces a veces cae mucho el sol. Entonces lo que hago también es cerrar mi cortina, ¿verdad? Uh-huh. Prender el ventilador y ya, estoy más fresquita.
7: Algo que quiero mencionar del paquete inteligente y gratis que menciona Diana Focus on Energy es que todas las personas que pagan una factura con MG&E tienen derecho a este paquete inteligente una vez por año. Entonces, en su factura, de hecho, usted está pagando un poco de esto. Entonces, siempre le digo a la gente, hágalo. Eso no va a aparecer en ninguna base de datos ni nada. Yo sé que hay mucha gente que se siente un poquito como que no quiere poner su información, claro. Quiere confiar, pero esto en particular yo siempre digo, no va a aparecer en ningún lado, use estos recursos, exacto, no hay ningún récord, use estos recursos gratis para todas las personas. Lo otro que me gusta es que le llega directamente a su casa, Lupita. Okay. Simplemente con la información de la factura y ya llega a la dirección de su casa. Uh-huh. Creo que se demora 2 o 3 semanas. Entonces hágalo, porque si algo que hoy puede usted hacer hoy mismo es pedir este paquete, y Diana va a poner la información en Facebook para que tenga la opción. Entonces, una tarea súper importante que todas las personas, si renten, así tengan casa, todas las personas tienen derecho a comprar.
8: Tenemos pregunta, dice por aquí, hola, buen día. ¿Qué gasta más luz? Uh-huh. ¿Un ventilador de techo o un ventilador que compré en la tienda? Gracias. Quiero pensar que el que compré en la tienda es un ventilador de pie, que va de piso. Uh-huh. Si nos quiere aclarar, pero suponiendo que ese sea el escenario, ¿qué gasta más? ¿El del techo o el del piso?
7: Yo no creo que haya mucha diferencia, la verdad. Lo importante de los... A veces los ventiladores dicen que son eficientes. Entonces, más es eso. Pero realmente no es una gran diferencia entre techo y piso. O sea, en ese yo lo que pensaría más es que el aire caliente... Y esta es otra parte de nuestra educación, es el aire caliente sube normalmente.
8: Okay.
7: Entonces, el aire que está caliente en el techo, cuando hay un ventilador de techo, entonces como que mueve más ese aire y lo baja. Entonces, yo creo que para mí es más eficiente tenerlo de pronto en el techo, pero en términos
8: circula en todo el área.
7: Exacto, circula en todo el área.
8: Es de piso que está solamente...
7: Exactamente.
8: Aunque también de esos que son giratorios.
7: Sí.
8: Bueno, pero nos encantan las preguntas.
7: Dos, esa es una muy buena pregunta, y yo creo que las dos opciones están muy bien. Lo importante es que utilice el ventilador, y si es algo que le va a ayudar de pronto a tener la casa no tan fría con su aire acondicionado, creo que ahí es más importante que si es de techo o de...
8: Vale la pena, ¿no?
7: Exacto.
8: Excelente. Entonces, me gustó lo que nos dijo Diana, que no necesitamos ser dueños de la casa para hacer ciertas mejoras, y que podemos tener este kit de conservación. ¿Qué nos puedes decir también para los diferentes programas e incentivos que tienen en Focus on Energy?
4: Bueno, tenemos un lugar que se llama Marketplace, que pueden entrar desde la página de Focus on Energy, y ahí hay varias cosas que pueden implementar en su casa. Por ejemplo, hay cosas que vienen en el paquete de energía ya, por ejemplo, esto es para cubrir las ventanas, para sellarlas, pero también el termostato inteligente está ahí, y a veces está súper barato, ¿sabes? A veces está $4 de lo que normalmente está más caro. Entonces económico. Es como que hay que estar mirando, hay muchas ofertas ahí. Hay una cosa que le dicen el DAP, que es para sellar alrededor de las ventanas.
8: Okay. ¿Sí?
4: Es como una masilla que se pone ahí. Entonces eso también está, creo que $2. Entonces pueden comprar varias cositas, ir comprando en el Marketplace. Lo que iba a decir, verdad que me había olvidado, es que a veces yo contesto el teléfono a veces, y muchas personas me dicen, ¿cuándo tengo que reemplazar mis filtros de aire acondicionado?
8: Oh, muy buena.
4: Y quiero que sepan que normalmente tienen que hacerlo una vez cada 3 meses, y es importante eso, porque eso también no me permite ahorrar energía. Entonces, quería juntar eso porque justo era una pregunta que me había llegado bastantes veces en el teléfono.
7: Y eso es bueno saberlo, ¿no? Diana, si, o sea, las personas pueden llamarte directamente si tienen preguntas a ti, y te pueden preguntar cosas directamente sobre esto.
4: Sí,
7: en español.
4: En español, no hay ningún problema, me puede contar. De hecho, si yo he tenido... Me gusta mucho poder conversar y escuchar a las personas y ver qué es lo que, cuál es su experiencia con la energía, o cómo les puedo ayudar, ¿verdad? ¿Qué es lo que nosotros podemos hacer por ellos? Siempre estoy al pendiente, entonces por eso es que estaba pensando en eso. Estaba pensando en los descuentos de Marketplace. Usted se puede suscribir a la página de Focus on Energy. Me parece que hay una parte en la que usted puede suscribirse para poder tener información. ¿Y por qué les digo que es importante? Porque nosotros mandamos información en un newsletter y les damos la información ahí de cuándo los paquetes del termostato inteligente está en su mejor precio.
8: En promoción.
4: Sí.
8: Muy bien. Uh-huh. Y todo está en español también, ¿verdad? Y está te pueden español. Llamar y les das información. Llamar,
4: sí, uh-huh. Y les doy información y bueno, ahí estoy.
8: Danos tu teléfono antes de que se nos olvide.
4: No el personal, pero el de la
8: mesa. Sí, obviamente.
4: Sí. Pero sí, está, lo voy a dejar acá. Entonces, espérate. Ay, que lo traje. Es que me lo tengo que memorizar. Perdón, pero todavía no me
8: es
4: lo
8: que nunca me llamo.
4: Exacto.
8: Y bueno, también, Gloria, sabemos que con las épocas, así como en el invierno, también en el calor puede haber, pues, ciertos, imprevistos, ¿no? Uh-huh. ¿Qué número de teléfono podemos tener para llamar en cuestiones de emergencia? Se nos fue la luz, hubo una sobrecarga, uh-huh. Hubo personas que gastaron de más y bueno, la red se saturó. ¿A dónde reportar?
7: Y eso es súper bueno que lo menciones, Lupita, porque hablando con esto de Diana, la gente ve la empresa de energía como un lugar solo para pagar la factura, pero nosotros tenemos muchos más servicios y muchos de esos servicios es, oye, me llegó muy costosa la factura, ¿por qué? Nosotros somos expertos que pueden revisar cuál fue su consumo de energía ese mes y te pueden decir, ok, estas son las cosas que tú puedes hacer.
8: Perfecto.
7: Entonces, no sobreestime esos recursos que nosotros tenemos. A veces es muy difícil para uno como consumidor ponerse a revisar y que no sé qué. Para eso hay expertos que esto es lo que hacen todos los días. 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A veces queremos hacer muchos cambios en la casa que son muy costosos y a veces es mucho más fácil simplemente poner la masilla alrededor de la ventana que cambiar toda la ventana.
8: Total.
7: Entonces, todas esas son las recomendaciones que podemos darles. Entonces, recuerde que la empresa de energía está ahí. Como decía Lupita, no es nuestra intención que siempre estemos gastando más y que nos paguen más, sino al contrario, cómo podemos empoderar a las familias para que tomen las mejores decisiones, para que esa plata que está ahorrando, claramente la energía la pueda usar para otras cosas. Entonces,
8: pequeños cambios,
7: exacto,
8: ¿no?
7: Exacto, todos los pequeños, ahorros. Grandes ahorros.
8: Exactamente. Y bueno, pues, y si va a reemplazar algún electrodoméstico o su aire acondicionado, asegurarnos de que sean de energía eficiente, que ya la mayoría de los aparatos eléctricos ahora vienen con el sellito, ¿verdad?
4: Exacto.
8: De Energy Star. Sí. Entonces es bien importante. Uh-huh. Chicas, si algo debimos de haber aprendido en esta hora del programa, sería que, ¿qué último consejo? Ya se acabó el show.
4: Mi teléfono.
8: Sí. Aquí los estaba viendo, sí son estos, ¿verdad?
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7: 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Entonces siempre decimos, utilicen esta organización que tiene muchas opciones de ahorrar energía en su casa. Algo que también es súper importante es que ahora están también enfatizando en cómo ayudar familias con bajos recursos.
8: Okay, súper.
7: Entonces también no es lo que decíamos, no es que usted tiene que tener la casa gigante para hacer estos cambios, ¿no? Si es una persona que simplemente soy renter o lo que sea y quiero hacer estos cambios, también tienen opciones.
8: Y que se acerquen a ustedes, siempre están en la comunidad, en eventos, en promoviendo, tienen sus mesas con información, sus cartitas, que se acerquen, que aprendamos más y que obtengan, inclusive ustedes siempre tienen regalitos, así es que es importante.
4: Sí.
8: Regalitos, pero regalitos como materiales, información y todo, ¿no?
6: Donitas,
4: chocolatitos, termostatos.
8: No, tantos que has regalado el programa, se han regalado muchísimos. Bueno, ¿con qué último consejo nos dejarías? A ver, si esta mañana tenemos, ya dijimos, bajarle un gradito, ¿no? Hacer pequeños cambios. ¿Qué es algo con lo que nos deberíamos de quedar esta mañana, Gloria?
7: Primer consejo, vaya hoy mismo a buscar en Focus Amazon Energy el paquete gratis. Porque ya está ahí para que usted lo reciba. Ahí ya tiene algunos de estas bombillas ahorradoras. Uh-huh. Tiene para cerrar sus ventanas, para sellarlas. O sea, tiene muchas cosas ahí que usted puede ya hacer hoy mismo.
2: Y implementar.
7: Y uh-huh. es gratis. Entonces, haga eso, lo puede hacer una vez al año. Ellos uh-huh. tienen diferentes paquetes.
4: Paquetes.
7: Uno sí, para los baños, las cocinas, o sea, tienen diferentes opciones. Entonces, eso uh-huh. es una cosa que usted mismo hoy puede hacer. Segunda cosa, su termostato, como les mencionábamos, es lo que más consume electricidad en estos meses. Entonces, revise hoy mismo cuánto está su termostato y empiece a ajustarlo de acuerdo a su comodidad.
2: Muy bien.
7: Use los ventiladores, como decía la persona que llamó. Use los ventiladores que tiene en su casa cuando no está ahí, apáguelos. Uh-huh. Y también revise su factura de energía. O sea, siéntase cómodo de entender qué es lo que usted está consumiendo, qué es lo que está pagando. Y siempre llame a la empresa. Nosotros tenemos un equipo muy entrenado, bilingüe, igual que el de Focus on Energy, que puede asesorarlo lo mejor posible antes de ponerse a hacer grandes proyectos, entienda bien lo que está haciendo. Lupita, también otra cosa que hablamos el año pasado.
2: Ajá.
7: Cuando usted está haciendo paneles solares, siempre, porque ahorita es la época donde mucha gente llega a decir a su casa, a decirle haga paneles solares, que nunca va a recibir más una factura de energía. Eso no es...
2: Hay que aprender. Es buen tema para otro programa, porque hay muchas cosas que involucra el hacer el cambio a paneles solares. Y hay que informarnos y
7: educarnos. Hay que informarnos. Entonces, antes de hacer grandes cambios, y por eso lo mencionaba, siempre llame primero a la empresa, pues para poder asesorarle mejor. Bien.
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2: Excelente. Muchísimas gracias, Gloria y Diana. Y bueno, nosotros seguimos con más de la programación aquí en La Movida. No se vaya, que regresamos con otro programa y tenemos invitados muy especiales.
7: Gracias.
2: Hasta
7: Nos
2: la
7: vemos
2: próxima.
7: Bye. Chao.
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5: Showtime, claro que sí, muy buenos días, ¿cómo están? Bienvenidos a nuestro programa en esta mañana, soy Lupita Montoto, aquí en La Movida. Y bueno, si me ven feliz, contenta y muy emocionada, es porque tengo un par de super invitados para platicarnos de todos los detalles y lo que va a ocurrir este sábado con este grandioso y majestuoso concierto bajo la luz de las estrellas. Ópera in the Park, señoras y señores, y por aquí tengo el placer de platicar con un par de artistas que van a estar interpretando maravilloso esos temas y deleitándonos con su música este sábado. Así es que pues estoy muy emocionada de saludarlos y que nos cuenten un poquito de su carrera, de qué nos van a presentar el sábado, cómo va a estar la cosa, dónde, cuándo, los horarios, los precios. Bueno, pues quédese conmigo y háganos cualquier pregunta y no falte Opera in the Park, que es este sábado. Y aquí conmigo, Catherine Henry. ¿Cómo estás, Catherine? Buenos días. Good morning.
6: Buenos días. I am so happy to be here this morning.
5: Dice que está muy contenta de estar en esta mañana aquí con nosotros y yo más feliz de conocerla y de saludarla. And I'm more happy than you to meet you and, you know, having you here in the show. So thank you for joining us.
6: Absolutely.
5: And Joshua Stewart. Stewart?
7: Stewart, yeah.
5: Stewart, how are you? Just like the movie, the Stewart Little?
7: Stewart? Yeah, just like that. Yeah, I'm so happy to be here. Thank you for
5: having us. Thanks for joining us. It's so delightful having you both and knowing a little bit more about what's going to happen this Saturday. Are you guys ready?
7: Oh, yeah.
5: Performing for Opera in the Park? That is one of the most amazing things that happens in Madison, Wisconsin, I guess. Opera in the Park is beautiful. So, I know it's a big day, big concert. It's 25th anniversary. Son 25 años de Opera in the Park. Así es que si usted nos está viendo, no ha hecho planes, todavía no sabe qué va a ser el sábado, tiene que venir a Opera in the Park y disfrutar. Y bueno, sobre todo la gran celebración de los 25 años de este evento tan maravilloso. Cuéntenos un poquito de ustedes. Es su primera vez en Madison, es su primera vez trabajando con Madison Opera, o ya han estado en presentaciones anteriores. So let's start from the beginning. Just tell us a little bit about yourself, about your career, but as well as is this your first time working with Madison Opera, first time in Madison, or you have been part of shows in the past?
7: Okay, I'll start. I'm originally from New Orleans, Louisiana.
5: Okay.
7: So I started out singing jazz as a kid. I had my first CD when I was 11. Then I switched to classical music, and it kind of just took off from there. And I first came to Madison in 2017, and I sang Charlie Parker in Charlie Parker's Yardbird, which was at the Overture Center. It was amazing. It's kind of like a jazzy opera. I really fell in love with the community here.
5: Okay. So dice que, bueno, Josh quiso comenzar, y dice que él es... Él es tenor y es originario de New Orleans, de Luisiana. Y bueno, dice que él debutó como niño, ¿no? Estaba en un grupo de jazz. Su primera interpretación fue a los 11 años con música clásica. Y de hecho, debutó también aquí con nosotros en Madison, en Madison Opera, as Charlie Parker en Charlie Parker's Yardbird. Eso fue en 2017, en el 2017. Y fue algo maravilloso. Quedó encantado y enamorado del público y de la audiencia aquí en Madison. Esa presentación fue en el Overture Center. Do you got cheese curds that time? Do you remember? Mm-hmm. Do you had any cheese curds in the bag on the 2017?
7: I went to Old Fashioned.
5: Oh, yeah.
7: Yeah, it was good.
5: And so
7: yeah,
5: you have to go back again, right?
7: Yes, of course.
5: Dice que si le pregunto si comió los famosos cheese curds que tenemos aquí, dice que sí, que le encantaron y que fue Old Fashioned. Mm-hmm. So tiene que ir y repetir esa gran experiencia definitivamente. Entonces, como ustedes escucharon, Joshua, pues ya tiene la experiencia y ha estado aquí. Pero le quiero preguntar si es entonces su primera experiencia o presentación en Opera in the Park. But this will be your first Opera in the Park.
7: Yes, my first rock concert.
5: Oh, rock concert. Tell us a little bit about that. Dice que es su primer concierto de rock, ¿no? En Opera in the Park. So tell us a little bit about what you're going to be singing on Saturdays. You're going to be doing duos or duets
7: or
5: just singles.
7: We have some ensembles. We have a few duets. We have lots of arias. We also have incredible music for the chorus as well. What I've heard, I'm so excited because it's thousands of people and you don't often get that chance singing opera. So I feel like Luciano Pavarotti, you know.
6: Three times.
7: My outfit, yeah. I'm gonna maybe get a big scarf, who knows. Yeah, I'm really excited. It's our FIFA, you know.
5: Yeah, exactly. Why not? Our very own
7: World Cup.
5: Why not? Exactly. No, dice que está muy contento. Sí, es su primera vez, la primera participación que va a tener en Opera in the Park. Y va a haber desde duetos, desde solistas, cantando, interpretando sus propios temas. Y está muy emocionado porque él ha escuchado que va a haber más, o sea, miles y miles de personas, lo cual es cierto, el parque es muy grande, entonces hay espacio para todos. Y bueno, es como tener diferentes experiencias, ¿no? Y estar ahí, a lo mejor sentir que estás en un concierto como lo hacía Luciano Pavarotti, o estar ahí una FIFA Watch Party, a lo mejor, no sé, pero bueno, es algo increíble y está muy feliz de que este año va a tener la oportunidad de participar y deleitarnos también con su música en Opera in the Park. Kate, Catherine, so tell us a little bit about yourself. It is your first time in Madison and working with Madison Opera?
6: It's the first time working with Madison Opera, not the first time in Madison, Wisconsin. Okay. I'm a true Wisconsinite. I'm from Sheboygan, Wisconsin initially.
5: Sheboygan!
6: And I am so thrilled to be back in my home state and be performing with Madison Opera, especially for an event like this, where it seems very special to the community, and being the 25th anniversary, it's pretty cool to be a part of it.
5: Y dice que, bueno, definitivamente no es su primera vez aquí en Madison. Ha estado en ocasiones anteriores, pero sí es su primera vez participando en un show con Madison Opera. Ella es de nuestro estado, es de aquí del área. Ella es originaria de Sheboygan, Wisconsin. ¿Cómo? How do you say?
6: Sheboygan. That was correct. Sheboygan.
5: Sheboygan. Sheboygan, Wisconsin. Ya, por supuesto. Entonces está muy feliz de que tiene que regresar a los escenarios aquí en su propia casa, vamos a decirlo así. Y bueno, definitivamente ella sí es original del área y estar acá pues la pone muy feliz, pero también trabajar y participar en este super show que vamos a tener con Madison Opera y Opera in the Park. Este es un evento especial. Es un evento que trae pues grandes artistas, grandes talentos, y estar aquí y ser parte de ello es algo que la pone muy feliz. So you're a soprano.
6: I am a soprano, yes. Yeah.
5: How you started on this business?
6: Yeah.
5: You know, when you start liking or loving opera?
6: So what's interesting is I wasn't a singer initially.
5: Okay.
6: I was an orchestra member.
5: Okay.
6: And that was actually the first time I came to Madison was as an orchestra member. But when I went to college, I decided to go to my first opera and pretty quickly fell in love with it.
5: Oh, wow. Which opera do you remember?
6: Yes, I do. It was Carlisle Floyd Susanna.
7: Ooh, wow.
5: Okay. Carlisle Floyd Susanna.
6: Beautiful.
5: Dice que, bueno, la historia de Catherine comenzó de una forma diferente, ¿no? Ella era parte de una orquesta musical, ¿no? No, ella no estaba cantando ópera, ni mucho menos. Ella era parte de una orquesta. Y tuvieron un concierto y tuvo que venir acá a Madison. Y y dijo, bueno, perdón, tuvo que venir aquí a una obra de ópera. Fue su primera experiencia cuando estaba en la universidad. Y entonces dijo, creo que esto es lo que yo quiero hacer. Y desde ahí, entonces, hizo su primera ópera y participó en esta. Y dice que quedó encantada y de ahí decidió entonces incursionar en el ambiente. Para mí, also being in the orchestra, it requires a lot of discipline, a lot of work and all of that. So you pretty much were knowing where to go, right?
6: I knew music was always going to be my life.
5: Exactly.
6: It just... shifted into what realm of music I was going to live
5: exactly.
6: in.
5: Exactly, so, having behind you the orchestra, but then you being up front singing. So tell us a little bit about what's going to happen on Saturday. You guys going to be doing a duet or just...
6: We don't have a duet. No? We have a quartet that we're a part of.
5: Oh, the quartet, the closing?
6: Rigoletto Quartet.
5: Rigoletto Quartet,
6: yeah, it's
5: okay.
6: a pretty common standard piece, I would say, for orchestra concerts. Mm-hmm. And he will be singing the Duke, and he betrays me as Gilda, which is very sad.
5: Really? For real, Josh?
6: Yeah. Sorry. It's like, tisk, tisk.
7: I'm a nice guy, I swear.
6: He's very nice. And I think it's a great quartet of singers, and we're all, besides you, I think, pretty local. Because
5: okay.
6: Zoe Reams is from Chicago area. I believe Tommy Glass is a Minnesota local, and I'm from Wisconsin, so mm-hmm. you're the lucky one that gets to join the Midwest people.
5: And then the
7: New Orleans
5: too.
7: Is close to everyone.
5: Exactly.
6: Sure, yeah.
7: Like our influence. Our yeah.
6: Absolutely.
7: Influence, yeah.
5: We're good neighbors, almost,
6: yeah.
5: right?
7: Yeah, beignet, cheese curds.
6: It matches.
5: Yeah.
7: Fries.
5: Exactly. Delicious food, ¿no? Pero dice Catherine que sí, Catherine, que definitivamente está muy emocionada para este concierto, esta presentación. No va a ser ningún dueto aquí con Josh, pero sí van a tener una participación en un cuarteto. Y otra de las cosas que nos dice es que pues los que van a estar interpretando y participando este año son prácticamente todos de aquí del área de Wisconsin, a excepción de Josh, pero definitivamente están muy felices de que van a tener esta gran presentación e interpretando juntos. Y va a ser maravilloso. I'm going to explain just a little bit how the show is going to be, because I have been so many times, but for listeners that will be their first experience going to opera in the park. So I just wanted to tell them it's going to be magic, beautiful, va a ser hermoso, maravilloso. Va a haber un escenario grandísimo allá enfrente, muchas luces, con la orquesta detrás, y cada uno de los cuatro artistas van a tener sus propias piezas, van a interpretarlos. Y de repente van a aparecer haciendo duetos, y de repente van a hacer este cuarteto. Pero usted puede venir en la tarde, en el día temprano, reserva su espacio ahí en el parque, ponga sus mantas, ponga sus sillas, lo que vaya a traer para disfrutar. Reserve el espacio y ya más tarde viene al concierto. Es gratuito. Y lo más lindo es que puede convivir con tantas personas y traer sus quesitos, su vino y disfrutar y prepararse si es que va a haber mosquitos, su repelente. Pero estar y viendo este espectáculo es maravilloso. Y si usted quiere tener una experiencia única como lo es Opera in the Park, ahí tiene que estar. Y yo me imagino que del otro lado se va a sentir maravilloso. I'm explaining a little bit, you know, we as the audience, so looking at the big stage and all the lights and the orchestra and all of that, but I can imagine your guys' perspective, you know, seeing the whole park and all the people enjoying and singing and immersed in the concert. So you guys being up there, it might be magical and amazing, yes. No, Josh? And I guess that is an experience that you always have in every concert or every stage you perform, you know, seeing how the audience is just immersed
7: normally in the theater we don't see the audience, so this will be different because we get to see faces.
6: Yes.
7: We'll see, you know, you can see the audience. Mm-hmm. So I think I'm really excited to see that and actually have this kind of like collaborative visual
5: as well. Wow. Dice que, bueno, definitivamente cuando vas a un concierto, pues muchas veces no ves a la audiencia porque estás tan concentrado en lo que estás haciendo. Pero ahí en el parque, a la luz, o sea, es diferente. Vas a poderles ver bien las caras y, bueno, conectar con las personas, que también es algo maravilloso, va a ser increíble. So how many pieces are you going to be singing, Catherine and Josh?
6: That's a good question. I actually don't know.
7: Four or five?
5: Yeah,
7: something.
5: Yeah,
7: I think so. Like,
6: yeah, we each have a pretty good amount, I would say.
5: Yeah, because it's a long concert, and there's an intermission, right, as well? Yeah.
6: Mm-hmm.
5: Sí, son 2 hours and 15 minutes.
7: I would love to go.
5: Yeah, exactly.
6: Can I sit on the other side and just enjoy? I mean, either way, we're enjoying.
7: And it's free, so it fits my budget.
5: Yeah, definitivamente, dice Yasha Leo, porque el concierto va a durar 2 hours and 15 minutes. Entonces, iba a haber un intermedio y estar ahí y ver todas estas presentaciones. Cada artista va a tener... No.
0: You guys ready?
8: Louis got a question, you guys.
0: Yeah, I have a question. All right. I bet you've never been asked this before.
6: Oh, boy.
0: Tengo una pregunta y que así les garantizo, les aseguro que no, nunca les han hecho esa pregunta anteriormente. So, you guys do realize that this event is held at a park, right?
6: Yes.
7: I've heard.
0: Okay, so, what do you do if you're at a park singing in front of people under warm lights and you get stung by a mosquito or it comes right and you feel a mosquito and just do you smack it?
7: You're one of those, I see.
0: So, les pregunto que si están, que si realizan que este evento es en un parque, es en el verano, bajo las luces, ¿qué hacen? Sí, ¿cómo reaccionan si un mosquito viene y les pica?
7: What would you do?
6: An opera company that I am familiar with, I've worked with a few times, is Santa Fe Opera, which is an outdoor theater all summer long. And I've had very interesting bug experiences while performing
5: there. I love that.
6: If it flies in your face, you just keep going forward and act like it's not there. I think that's the best advice I would give. Sometimes you can go like that very quickly, but
5: it's natural, it's normal, I guess, right? So no, dice Catherine que ella de alguna forma tiene experiencia porque ha trabajado con una compañía que se llama Santa Fe y la mayoría de los conciertos que ellos realizan son al aire libre. Entonces, ya tiene experiencia con que si pasa una mosca o le pica un mosquito, lo que sea, o se lo quita o lo espanta y sigue cantando. So eso no la distrae, no la quita de concentración. So you still keeping focus and immersed in the song. So see, that takes professionalism commitment and
0: dedication.
5: All of that. Dedication, exactly. Yes. What about you?
7: So
5: Josh?
7: I think it depends. Like if it's an opera like production, I would just. The character would have to deal with a mosquito, so they would probably, you know, pull it in some kind of dramatic way, you know. I think in a concert like this, I would probably,
0: because it's summer, it's warm, under lights. There's gonna be,
5: but it's gonna be amazing.
0: Do you wear repellent?
7: Ooh, interesting. I would probably kill it on the beat. Like
6: smart,
0: you know. One, two, three, for sure
5: you won't be the only one dealing with a mosquito, so it will be nice.
7: Yeah, we're all together. But it's
5: part of the summer. It's
0: part of the show.
5: It's part of the show.
0: The essence, ¿no?
5: Yeah, exactly. So. Lo que sí quiero decir es que eso no lo detenga que venga al concierto. Todo lo contrario, venga, prepárese, traiga a los niños. Si se necesita un repelente, póngaselo. A mí no me hacen nada, me pican, pero no me molestan tanto. Like in my case, I mean, obviously, I'm not like afraid of mosquitoes.
0: So what are you wearing? Raid.
6: Instead of a designer, it's called Raid.
0: What's the other one? The off.
5: Speaking of, what are you wearing? What you will be wearing for your show? Yes. Any special color?
6: I will not say the color, but I will say it's a beautiful gown.
5: Big?
6: I would say, it's a decent size. Yeah, it's off the shoulder. It's very pretty. It's very elegant.
5: Oh, my gosh. Yes. Pink, royal blue.
6: Oh, I will
5: red,
6: not say the color.
5: Black,
6: no,
5: white,
6: that's the surprise.
5: Silver,
6: you have to come
5: gold.
6: And join us for the concert.
5: No, obviously, I understand.
6: Yeah.
5: What about you?
7: I mean, the brief said, like, wear a tux. And I was like, oh, great. So I won't do that. No, so I have this custom a suit that I made, actually. It's all, like, silk taffeta. It's this amazing fabric.
5: Are you a designer?
7: No, but the thing about it, when you have a vision, right, as a creative, you want to bring it to life. And if you don't see it in the world, our jobs, like, we create what we would like. So, it's this amazing, like, beautiful silk thing. You'll see it. It's incredible. And it's black.
6: I can't wait to see it.
5: Yeah. Oh, wow.
7: I've worn it around a bit, and everyone likes it, so...
5: Mitch le estaba preguntando que hablando de qué vamos a vestir y cómo vamos a venir al evento, dice Catherine, es un vestido maravilloso, así... con los hombros descubiertos, precioso, es grande. No nos dijo el color, pero dice que está bellísimo. Y en el caso de Josh, dice que, bueno, Josh, definitivamente tú tienes que poner una visión en lo que eres, en lo que vas a transmitir. Le dijeron que se ponga un tuxedo, pero no se lo va a poner. Se va a poner algo que él mismo diseñó y que le va a dar vida a eso que él ha diseñado, que está bien hecho y que lo creó y que es hermoso, maravilloso y que es de color negro y lo vamos a poder ver este sábado y va a ser algo increíble. It's an amazing event. It's gorgeous and people can come and enjoy, you know, they can come comfortable being there with the family, with good friends, enjoying a good glass of wine or a beer or cheesecurds, whatever, but
6: naturally,
5: but the main thing is experience the concert, seeing you both or seeing the whole show up on the stage is amazing. And then it's still gonna be light out, I guess. It starts at what, 8 o'clock? Empieza a las 8, todavía es tarde día, pero usted venga y de verdad invierta esa tarde noche en un espectáculo como este, como el que presenta Madison Opera y Opera in the Park. So can you please invite our listeners and to come and meet you and join you and see how wonderful performance you guys gonna have this Saturday.
6: Please come. I think it's going to be a beautiful concert. It's, like I said, a great quartet.
5: Yes.
6: And great music, opera hits, some that you might be familiar with and others that may be new to you. So come and enjoy.
5: Yeah. Que vengan, va a ser un concierto maravilloso, van a cantar individualmente, duetos, cuartetos, van a hacer un cierre espectacular, los vestuarios, la noche es mágica, entonces tienen que estar ahí y disfrutarlo.
7: Yeah, please come and continue to support your incredible Madison Opera. It's one of the most dynamic companies I've ever worked for. We have John Demain, who's one of the, he's incredible, this guy, his track record. If you could see his resume, you'd probably run out of paper.
5: It's true.
7: You have Scott Gindel's choral music as well. Like, there's so much to see, and it's so Madison. So I'm so honored to be a part of this community. Come. It's free. Like, I'll see you there. Este sábado.
5: Este sábado del Yucatán. Dice Josh que va a ser algo maravilloso, increíble, que vengan, que disfruten de este evento que está puesto para que ustedes lo disfruten. Es gratis, hay que estar ahí. También ver pues toda la gran conducción que tiene el maestro John Demain, con toda una increíble carrera, o sea, un resumen de miles de hojas y toda esa gran experiencia que tiene, así como Scott Quinn, que es el... Gendor, I'm sorry, que es el director del coro. Entonces, es musical, es de entretenimiento, es divertido, es la verdad algo maravilloso del cual queremos que estén ahí y que no se lo vayan a perder. Son 25 años. I was wondering, is there anything special because it's the 25th anniversary this year? Probably the t-shirts, maybe, right?
7: Oh, yeah, there's some t-shirts.
6: Okay. Oh,
8: fun! Park, take a picture and send it to either info@MadisonOpera or DM us on Instagram, and you could win some tickets.
5: Oh, okay. Wow. Nice. So, va a haber cosas increíbles y yo preguntaba que si como está cumpliendo 25 años más o no, pero hay algo especial que van a hacer y bueno, siempre están las camisetas a la venta, las podemos comprar, pero este año las van a hacer especiales porque va a decir 25 aniversario. Adicionalmente a eso, tienen ahorita un concurso del picnic, entonces tomas una foto, la pones en sus redes sociales y puedes ganar tickets para las temporadas y los diferentes espectáculos que vamos a tener en el año para que participen también por ahí, pero va a ser único y especial. Así es que esto es en el Garner Park. Les tenemos que recordar Garner Park. Las puertas se abren a las 7 de la tarde, el día del concierto. Traiga sus colchas, sus sillas, comida, bebidas, todo se puede. Y también va... Is there going to be drinks for sale, right, over there, and ice cream?
8: Chocolate shop, ice cream, yes, and also
5: light sticks
8: as well.
5: Ok, van a estar los ya... Los light sticks,
6: so
5: los glossies, y bueno, van a tener por ahí bebidas y agua de venta y también ice cream. Así es que vengan, va a ser increíble. Y decía una cosa muy importante, Joshua, sigamos apoyando y aportando y donando a Madison Opera para que ellos puedan continuar teniendo ese tipo de presentaciones. Keep donating and supporting the arts, supporting Madison Opera. So, muchísimas gracias. Ahí nos vemos. Les recordamos, este sábado. Pueden ir desde temprano a reservar su espacio. The park is going to be available so people can come earlier and reserve their own spot. But they can come earlier to reserve their
8: Yeah, they can come at 7 a.m. starting Saturday.
5: Oh, 7 a.m. Yeah. Desde las 7 de la mañana. There you go. Desde las 7 de la mañana viene, reserve su lugar, su espacio, se va y ya más tarde viene para lo del concierto. Beautiful. Increíble. Gracias. Thank you so much.
9: De nada.
5: Yeah, muchas gracias y nos vemos este sábado allá en Opera in the Park. Nosotros seguimos con más de la programación aquí en La Movida. ¿Listo, señor Montoto?
6: Yeah. Bye.
5: Okay. Bye. Thank you.
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cuelgan de las paredes como tú los colocaste. Tus sandalias están en su lugar y hasta tu bata de baño está donde la pusiste tú. Lo único que ha cambiado es el espejo. Ahora, cada vez que lo veo, me refleja una figura con unas sombras profundas bajo mis ojos y unas arrugas que empiezan a amenazar mi rostro, el rostro que tanto

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1: Bonitas sorpresas nos da la música, compadre, y la vida. Y estar aquí con las personas que han forjado el camino de muchos como el mío también. Gracias, compadre, por compartir este momento con nosotros.
2: Al contrario, Cari, gracias a ti, gracias por el espacio y por invitarnos. Me da mucho gusto poder compartir esta versión contigo, esta canción que amo, y cantarla con tu estilo también. Dios te bendiga.
1: Gracias, mi viejo.

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Crayola, cámara 5. Hola, ¿qué tal, mi gente? Comenzamos. Muy buenas tardes. Buenas las tengan y con ellas se entretengan, oiga. Ya estamos por acá echándole galleta, por supuesto, con mucha injundia el día de hoy, miércoles, mitad de semana. ¿Cómo va el partido? ¿Quién va ganando? Dígamelo. Estoy ahorita en ascuas. Esto no sé, no estoy viendo nada. ¿Quién va ganando? ¿Argentina o Inglaterra? Ay, Diosico, dijo Pepito, estoy con el alma en un hilo yo por acá, esperando ver qué onda, quién va a ganar, quién va a... Oye, oye. Es más, ni me digan, ni me quiero enterar, ni me quiero enterar, qué bárbaro. Pero bueno, ¿qué les parece si empezamos con buena música, con buena alegría, para que se quede conmigo hasta las 7? Ella sabe que traigo de todo como en botica el día de hoy. Así es, esta tarde del Cachanilla viene perrona, sí mismo, bien perrona llega, para echarle muchísima galleta ahí donde quiera que se encuentre, a toda mi racita por ahí que nos está escuchando, muchas gracias. Mire, esa canción que acabamos de escuchar de Joan Sebastián, ¿se acuerdan que habíamos hablado de que algunas canciones te transportan a al pasado o a la niñez o cuando uno fue feliz, de verdad? Y con esa canción yo me acuerdo cuando era morrillo. La ponían en Radio Ures, allá en Sonora. Y obviamente mi mamá la escuchaba y me transporta a ese momento donde estaba en el rancho allá con un radio de pilas, escuchando esa canción de Joan Sebastián allá en Radio Ures, sí, en Sonora. Así que bueno, pues ahí les comento esto porque sí, me transporta inmediatamente mismo en cuanto escucho la canción, luego. Igual usted también. ¿A qué lo transporta una rola o algo que usted piense que, pues, de alguna forma se recuerda de algo bonito, ¿verdad?, en la vida? Así es. Vámonos con la música. Llega por acá My Towers con esto que se llama Soleado. Y sí, está soleado el día de hoy. Así que vámonos, súbale el radio, venga.

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mi gente, seguimos por acá echándole galleta. Claro que sí, ya estamos a mitad de semanita. Y qué curioso resulta que el miércoles sea un día que muchas veces pasa desapercibido. ¿A poco no? ¿No tiene nada que ver con el viernes? O sea, ni fama de viernes, ni tampoco tiene el peso de los lunes. Pero justamente por eso es un buen momento para, pues, detenernos unos minutos y pensar. ¿Cómo va la semana? ¿Estamos avanzando hacia lo que queremos? ¿O simplemente estamos dejando que los días pasen? Son preguntas que nos tenemos que hacer el día de hoy por ser miércoles. Hoy quiero compartir contigo una frase de un hombre que dedicó su vida a estudiar la naturaleza y al mismo tiempo a comprender la esencia del ser humano. La frase dice: la felicidad no es una estación en la que se llega, sino una manera de viajar. ¿Cómo ve? Esta frase nos la dejó Margaret Lee Rumbeck. Y es muy bonita la reflexión que nos da, de verdad, porque muchas veces vivimos diciendo: cuando termine este proyecto, seré feliz. Cuando compre esa casa, seré feliz. Cuando lleguen las vacaciones, seré feliz. Y sin darnos cuenta, dejamos escapar cientos de pequeños momentos que también merecen disfrutarse. Por ejemplo, una buena conversación, una deliciosa rica taza de café por la mañana, la risa de un hijo, el abrazo de un amigo, un atardecer, por ejemplo, la canción que nos recuerda a un bonito momento, como la que acabamos de escuchar ahorita que les dije que me transportaba a un momento feliz. La felicidad no siempre llega haciendo mucho ruido, oiga, Con frecuencia aparecen en esos instantes sencillos que, por ir demasiado a prisa, casi no notamos. Por eso hoy quiero hacerte una invitación. Cuando termine este show, este programa, observa con atención lo que te rodea. Tal vez descubras algo que ayer no habías visto. Porque la vida está llena de pequeños regalos. Solo hace falta aprender a mirarlos. Y con eso, de verdad, hay que aprender a ser feliz con lo que tenemos. No esperar a que llegue el momento exacto, porque nunca va a llegar. Nunca va a llegar. Cuando tenga mi primera casa. Así decía yo. ¿Cuándo iré a tener mi casa? Llegaba a los 40 años y no tenía nada. Es de que no tengo nada, no tengo 40 y no tengo nada. ¿Qué onda? ¿Qué pasa conmigo? No tengo casa, no tengo perro, ni nada que me ladre. Entonces, hay que buscar los momentos, las oportunidades para poder tener una casita. Y primero me hice una trailita, me acuerdo. Me costó $8,000 la trailita. Ahí viví como 2 años. Después me hice una traila más grande. Y vendí la pequeña y compré la grande. Y después de que me haya hecho de esa traila grande, sale una oportunidad de comprar una casa a un señor que la estaba vendiendo. Y dije, bueno, aquí está la mía. Y órale, que le entro. Y vendo la traila y compro la casa. Dije, no, pues ya la hice. Ya la hice tú, ¿en serio? No. De veras, ya cuando compré la casa, dice, ahora sí está mi sueño hecho realidad. Me acuerdo en aquel entonces que no tenía ni documentos, tenía yo, me acuerdo. Y ándale que me corran del trabajo. Y dije, ¿ahora qué hago con la casa si la acabo de comprar? No, hombre. Un montón de cosas que sucedieron, pero mira, seguimos firmes para adelante, como siempre. Y no, pues ahora ya, gracias a Dios, ya la casita ya está pagada, ya está lista. Hombre, ya, ¿para qué les cuento? Ya con eso, ¿verdad? Pero bueno, señoras y señores, aquí estamos echándole galleta, por supuesto, igual que usted también, las oportunidades salen de momento y hay que aprovecharlas así de volada. Y aquí te presento a la reunión norteña con eso que se llama Vámonos Haciendo Menos. Échale, bichu, y súbale.

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1: Oiga, les tengo la información de cómo van a estar las temperaturas ya para hoy, miércoles. Déjenme contarles que ayer fue nuestro día más cálido del año hasta ahora, con una temperatura máxima de 95 grados. Se prevé que hoy sea pues muy similar, con una máxima de 95 también, 95 grados y un índice de calor de hasta 103 grados. Nuestro aviso de calor continuará hasta las 8 de la noche de hoy, aunque el final de semana seguirá siendo caluroso con máximas en torno a los 90 grados. Pero bueno, déjenme decirles que un débil frente frío llegará esta tarde y traerá pues algunas lluvias aisladas, pero el mayor impacto que tendrá será en la calidad del aire. Los vientos del noroeste detrás del frente atraerán humo de incendios forestales y reducirán la calidad del aire, con potencial para alcanzar insalubre a muy insalubre en el índice de calidad del aire. Ya estamos bajo alerta de calidad de aire y el humo estará en su peor nivel mañana por la mañana. Así que si va a hacer ejercicio mañana por la mañana, trate de evitarlo, ya que el aire va a estar pues muy insalubre, como dicen por ahí, por el humo de los incendios, ¿ok? Así que muy pendiente, incendios forestales. Déjenme decirles que hoy tenemos exactamente ahorita 95 grados Fahrenheit. Está parcialmente nublado. Hay humedad del 41%. Coberturas de nubes de 47%. Vientos corriendo alrededor de 4 millas por hora. Muy bajo. Y hoy amaneció a las 5:32 y va a anochecer a las 8:35. ¿Cómo estará la mínima para esta noche? Bueno, esta noche tendremos una mínima de 71 con una máxima de 95. Mañana tendremos, mañana jueves tendremos 90 grados la máxima y 69 la mínima. Hay posibles lluvias para el día de mañana con un 66%. Para el viernes, 92 grados la máxima y la mínima se mantendrá en 73, ¿ok? Así va a estar la cosa para el resto de la semana y bueno, para el fin de semana, viernes no hay lluvia, sábado tampoco, ni domingo tampoco, así que vamos a tener el día de la movida ahí en la feria bastante, bastante bueno. Ahí está la temperatura, señores y señores. Vamos a ir rápidamente con más música y ya volvemos. Esa canción me encanta, es Edwin Luna y la banda Tracalosa de Monterrey, se llama Dormida. ¡Súbale! ¡Súbale!

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1: Y bien, señores y señores, ganó Argentina 2-1. Así es, ganó Argentina, pasó a la final. Ahora se va a ir contra España. Argentina y España, la gran final para este domingo 19. Imagínese usted, ya lo mirábamos, ya veníamos, ya sabíamos que iba a ganar Argentina. Obvio. Pues sí, ganó Argentina, señores y señores, y la gran final va a ser España contra Argentina, y quien vuelve a ganar el Mundial va a ser Argentina. Obvio. Obvio, ¿verdad que sí? Ok. Pues así está la cosa, así está la situación, señores y señores. Argentina ganó la semifinal, dejó afuera a Inglaterra. Ya, ¿qué le hacemos, señores y señores? Pero bueno, así están las cosas. Vamos a irnos rápidamente con más información. Recuerden que este domingo 19 vamos a tener por allá también el evento de la movida, para que todo el mundo se vaya bien peinadito para atrás, porque vamos a tener por allá precisamente pues a los Guardianes del Amor. 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Bueno, tenemos hoy peleas, tenemos peleas de box por cortesía de Romero's School. Sí, señores y señores, así que no te lo puedes perder. 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No te lo puedes perder, dominguito ya, ya es este dominguito. Vámonos con la música de la ruleta norteña, y eso se llama Isla Virgen.

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1: Aquí estamos echando galletas, señores y señores. 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Vamos a continuar con más música. Llega por acá Espinoza Paz para cantarnos ¿Por qué la engañé? Órale.

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1: Y seguimos, claro que sí, con más música, señoras y señores, en el show del Cachanilla. Pero hoy tengo una visita, hoy tenemos una visita aquí precisamente en el show. Y para mí es un placer enorme recibir a estos chamacones que vienen con todo el día de hoy. Y me refiero a Romero's Boxing School, que están con nosotros, obviamente. Eric, que está aquí con nosotros también, que le damos la bienvenida. Mi tremendo Eric, ¿cómo estás? Muy buenas tardes.
2: Oh, muy buenas tardes a todo el mundo ahí, audiencia.
1: Claro, y por acá tenemos a
3: Anthony, muchas buenas tardes, Coach Anthony del Romero Boxing School, yo soy el coach.
1: Anthony, ¿puedes acercarte un poquito más al micrófono, por favor?
3: Claro,
1: y nos traes un invitado ahora, que tenemos a alguien por acá.
3: Sí, traigo a mi hijo menor que es boxeador también y lo tenemos ahí fuerte, ahí metiendo mano.
1: Eso, ¿y cuál es el nombre?
4: Mi nombre es Anthony.
1: Anthony, ok, mira, un placer tenerlos aquí en el show del Cachanilla, primero que nada. Y pues los tenemos acá porque obviamente el domingo vamos a tenerlos por allá también en la feria del condado de Dane, y que por cierto que por primera vez pues La Movida presenta un evento de esta magnitud, y obviamente vamos a tener, ¿qué es lo que vamos a tener por allá? A ver que alguien me pueda decir, Eric, a ver.
2: Vamos, como ya habíamos dicho, tener el ring de boxeo de Romero Boxing. Ya tenemos el aire designada y vamos a hacerlo lo más similar posible a un show real con las sillas alrededor del ring. Y vamos a tener un par de los muchachos de Romero Boxing ahí haciendo exhibición de boxeo.
1: Al decir exhibición de boxeo, ¿es que van a aventarse un ring o solamente van a ser como exhibiéndose en cuestión de que con su traje, sus guantes, o van a aventarse alguna pelea?
2: Sí, es como, vamos a hacer como 2 minutos, 1 minuto con su protección, sus guantes, un simulacro como si fuera una pelea real, obviamente, pero no va a estar el impacto como la pelea real porque, sabes, tiene que haber regulaciones y doctor y eso, pero esto es como más entre nosotros mismos, entre los muchachos y eso, una exhibición, lo más simulacro posible real.
1: Perfecto, ¿y tienen algún horario especial donde se van a estar presentando?
2: A las 5 de la tarde.
1: A las 5 empezamos de la primera. ¿Cuántas peleas vamos a tener por ahí?
2: Como unas 8, 10, más o menos.
1: Wow. Sí. ¿Y tienen tanta gente, oiga, o tantos muchachos que están participando? ¿Sí? ¿Tienen bastantes?
2: Sí, sí. Están los sobrinos, está Anthony Junior, que está aquí, está el hermano. Tenemos unas muchachitas también. Tenemos varios. Y van a alternarse, ¿sabes? Se pueden switchar uno con los otros también.
1: Qué bien. Y alrededor de, pues estamos hablando de Romero's Boxing School, para mucha gente que tal vez no escuchó la entrevista anterior que fue por la mañana, sabemos que mucha gente escucha también por la tarde. ¿Cómo se originó la escuela esta de Romero's Boxing School?
2: Hacen ya 5 años, pues siempre nos ha gustado el deporte del boxeo y pues están los sobrinos envueltos, todo lo que está pasando en las escuelas, pues se vio la necesidad y decidimos abrir el gimnasio de boxeo, la escuela de boxeo, en East Mall.
1: A ver, Anthony, ¿en qué parte está la escuela? Como tú eres el coach, a ver, platícanos un poquito.
3: Está dentro del East Mall. Uh-huh. Ajá. Uno de los propósitos que nos motivó a hacer el gimnasio es por tenemos los hijos de nosotros que querían boxear y tenemos un sobrino también que boxeaba antes. Uh-huh. Y pues andamos metiendo mano por eso. Eso fue como como una de las motivaciones para comenzar en el gimnasio, pero también para ayudar a los muchachitos en la escuela con el bullying, tratando de aparar ese bullying que hay mucho en la escuela que siempre escuchamos. Y fue una de las motivaciones para nosotros.
1: Y tú como coach, ¿qué es lo que haces? Obviamente todo el mundo sabe lo que es un coach, pero ¿qué es, para que nos platiques, qué es lo que haces ahí en el gimnasio?
3: Mucha disciplina, dándole disciplina, orientando a los muchachitos a protección, cómo protegerse, pero el enfoque mayor es en que se desarrollen. Que se desarrollen los muchachitos de la manera correcta, fuera de problemas, tú sabes, mantenerlos fuera de las drogas, tú sabes.
1: Sí, claro.
3: Mantenerlos por un camino correcto.
1: Y bueno, ¿qué se espera en el futuro de esta escuela? Porque sabemos que vienen pues muchos muchachitos que traen muchas ganas de salir adelante y obviamente de hacer grandes boxeadores, pero ¿qué en el futuro, qué es lo que espera Romero Boxing School?
2: Pues honestamente lo tomamos bien en serio, campeones mundiales, sinceramente campeones mundiales. De la manera que mi hermano lo está entrenando, desde cero experiencia, pues es bien en serio, ¿no? Mucha gente lo hace para aprender el boxeo. El que quiere competir, pues se le enseña a lo máximo para que lleguen lejos, ¿me entiendes? Y se dediquen al boxeo 100%.
1: Y a ver, Anthony Jr., ¿cómo fue que te nació la idea de boxear, de ser boxeador?
4: Mi papá antes boxeaba y, yo quiero pelear también.
1: Y obviamente vas a la escuela y no sé si me estás entendiendo, ¿verdad? Uh-huh. Bueno, pero vas a la escuela y me imagino cuál es la disciplina, cuál es tu rutina para ir a entrenar o para pues llegar a hacer lo que tú quieres.
4: Mucho trabajo bien fuerte y tengo disciplina y todo eso.
1: Mucha gente dice que es disciplina. Obviamente, para poder llegar a lo que tú quieres, la disciplina es lo primordial, ¿verdad? Levantarse a tales horas todos los días, quieras o no, tienes que hacerlo. Si quieres realmente imponer y quieres llegar a hacer lo que tú quieras, siempre estamos hablando de disciplina, porque hay mucha gente que dice, no, hoy no me voy a levantar, no quiero seguir. Pero, ¿cuál es la motivación la tuya para poder levantarte a esa hora y seguir al ritmo de llegar a la escuela?
4: Cuando me levanta el mano cuando peleo, uh-huh. para ganar, siempre quiero ganar por mi papá.
1: ¿Y usted hace mucho fue boxeador, Anthony?
3: Sí.
1: A ver, platíquenos un poquito de esa historia.
3: Bueno, cuando yo tenía 16 años, uh-huh. llegué a los Estados Unidos. Y los hermanos míos estaban yendo al gimnasio a boxear. Uh-huh. Y pues empecé con ellos al gimnasio y empezamos a hacer bien. Y hice unas 14 peleas.
1: ¡Wow!
3: Y me encantó, me enamoré. Yo estaba en el deporte del baloncesto antes, uh-huh. antes de llegar de Puerto Rico acá. Entonces, cuando llegué aquí, me encuentro con que mis hermanos están yendo al boxeo. Y empecé a participar con ellos y me enamoré del boxeo de una manera, hermano, que ya no quise saber del baloncesto.
1: ¡Wow! Increíble, de verdad.
3: Me enamoré del boxeo 100%.
1: Yo quiero saber, porque bueno, muchas veces nosotros como espectadores de boxeo nos emocionamos cuando hay una pelea buena y cuando sabes que hay interacción y todo. Y me gustaría saber si realmente duelen bastante los trancazos.
3: Pues sí duelen, hermano, pero cuando estás bien entrenado y Ajá. enfocado, ni se sienten.
1: De verdad.
3: Te lo prometo que ni se sienten.
1: ¿Y se llegan a enojar cuando están agarrados sí, ahí sí. o no?
3: La adrenalina y todo te ayuda a ni sentirlos, hermano.
2: Y los mismos nervios, a veces no sienten nada, los mismos nervios.
1: ¿Y el siguiente día que te despiertas, qué pasa?
2: Bueno, moretones, se casa.
3: Los rasguños, las marcas, los, ya tú sabes.
1: Porque hay pues uno de los deportes más fuertes precisamente es el boxeo, porque recibes golpes por donde quiera y a veces hasta te revientan que el párpado, sí. que la nariz y que vemos a veces sangre en el ring y tú digas, wow, o sea, es increíble que sea tan fuerte. Y aparte de que la protección que traes de los guantes y que te puedan a golpear, me imagino que ese golpe va muy fuerte, ¿no?
2: Y yo te voy a ser sincero, mucha Ajá. gente tiene esa percepción del boxeo, que es fuerte, pero también el fútbol americano, si pones a mirar, esa gente son bien pesados, ellos van, yo no sé a cuánto de velocidad, y cuando tienen ese impacto uno con el otro, a veces son hasta peor que el boxeo, sinceramente, las contusiones que tienen ellos. El boxeo es fuerte, por eso siempre enfocamos, como dice el hermano mío Anthony, que es el coach, y también Tatito, hay que prepararse bien al 100%. O sea, tú no puedes jugar boxeo, tú no puedes ir a la escuela, al gimnasio un día, tres días no, después va la semana que viene un día y queriendo competir, porque no vas a estar al nivel de los demás. Uh-huh. O sea, por eso es que tienes que estar bien, bien 100% preparado.
1: Y también me imagino, pues, la consistencia obviamente es lo primordial, ¿verdad? Para poder llegar a lo grande. ¿Qué es lo que quieres llegar a lograr, Anthony Junior, tú en esta carrera que es algo difícil? ¿Cuál es tu meta?
4: Yo quiero ser un campeón mundial. Sí.
1: ¿Cómo se llega a ser el campeón mundial, Anthony?
3: Bueno, ahora mismo estamos en la etapa que se llama a boxeo aficionado. Eso es como el principio de cada muchacho, donde los vamos preparando, ellos van agarrando su experiencia, agarrando sus peleas, preparándose poco a poco. Ya cuando llega un momento en donde uno como entrenador siente que ese peleador está ready para el segundo paso, que es el paso real, sería llegar a los profesionales. So, ahí uno toma ese paso, va a los profesionales, da la firma, ya uno cambia de ser boxeador aficionado a ser boxeador profesional.
2: Como Anthony, ¿verdad? Él está en una categoría ya más avanzada, ¿verdad? Porque ya tiene cuántas peleas. Él está en open class, ¿verdad?
3: Sí, open class, sí, pero...
2: ¿Sigue oficial?
3: Tú puedes, un ejemplo, tú puedes ser profesional sin tener que pasar por el boxeo aficionado.
1: Ah,
3: ok. Puedes llegar, pero ya estarías brincando un charco bien grande, ya sería como un riesgo. Eso es importante.
1: Porque no vas a llevar la preparación, ¿no?
3: No vas a llevar esa preparación y esa experiencia que te da el aficionado, que te da. Te ayuda. Hay boxeadores que han ido profesional sin el aficionado, pero se ha visto el resultado. Eso es muy importante, pasar por la etapa del aficionado antes de llegar al pro. Entonces, ya cuando uno llega al pro, pues ya la cosa es un poquito más seria. Ya es sin careta, menos protección.
1: Y cuando se llega a esta situación, las peleas ya se empiezan a ver en otras ciudades, aquí mismo, Chicago, no sé, Minnesota. Platícanos de eso.
3: Depende qué tanto reconocimiento hagas o qué tan bueno has hecho tu carrera en aficionado, eso te puede ayudar a ser más reconocido. Y ya cuando firmas profesionales, pues ya hay mucha gente más interesada en verte, y ahí es donde vienen promotores y quieren hacerte
1: firmarte
3: parte de su toda compañía, la cosa, ¿no? Firmarte y darte becas y todo eso.
1: Lo importante aquí es formarse primero que nada como aficionado.
3: Exactamente.
1: Para que puedas llegar a hacer algo profesional, porque mucha gente dice, ah, la mira como diciendo, no, pero imagínate para cuando llegue, pero imagínate para esto, pero para todo hay una
3: todo
1: forma.
3: Tienes que, sí, hermano, para todo hay que prepararse y llegar allá. Es como
1: lo mismo como un futbolista.
3: Es como la escuela. Tenemos que ir a la escuela, después al colegio, para prepararnos a nuestra profesión.
1: Claro.
3: El boxeo es lo mismo, aficionado y después profesional.
2: Que está el dedicado.
1: ¿Y cómo consiguen las conexiones para poder llegar ya cuando yo, ya sabes qué, yo ya me enfadé de ser aficionado, ahora quiero entrar al profesional? ¿Cómo consigo las conexiones para hacer una pelea de esas?
2: Pues hay muchos promotores que, aunque no lo creas, ya tú vas haciendo ruido, como decimos por ahí. Ya, por ejemplo, Anthony Junior, él va a seguir peleando, él va a seguir viéndose bien, dominando cada oponente, y eso se va regando. Los promotores ya buscan por ti. Ellos saben que en Wisconsin hay estos muchachitos que se están viendo bien, y ellos quieren ya firmarte, ellos quieren ya, ¿sabes?, agarrarte para ellos.
1: ¿Cuántas peleas llevas, Anthony Junior?
4: 14
1: peleas. ¿Cuántas ganadas y cuántas perdidas?
4: 12 ganadas y 2 perdidas.
1: ¿Y por knockout?
4: Tengo un knockout.
1: ¿Un knockout? Ah, bastante buena historia, ¿eh? Buena historia.
2: Y gracias por la pregunta, hermano, porque en esta etapa aficionado, ustedes pueden ver las peleas, y no queremos decir que hay mucha, ¿cómo se puede decir, Anthony? Mucha controversia en si ganaste o perderte, pero siempre le decimos a los padres que no importa la decisión al final, son victorias, porque lo importante es verte bien, ¿me entiendes? Pero a veces son bien conflictivas. Uno puede decir, oh, siento que gané, ¿verdad, Anthony?
3: Sí.
2: Y viceversa, pero lo importante es olvidarnos de eso, prepararlos bien y prepararnos para lo profesional, que ahí sí que queremos siempre ser victoriosos.
1: Yo quiero hacerte una pregunta, Anthony. Después de tanta preparación, cuando llegaste a tu primera pelea, ¿qué fue lo que hiciste para poder llegar a esa pelea? O sea, ¿qué tanta preparación tuviste?
4: Corriendo mucho y en el gimnasio 6 días a la semana.
1: Wow.
4: Y,
1: Trabajando
4: fuerte.
1: Y Anthony, cuando llegas a la primera pelea, estás arriba del ring, ya a punto de iniciar, ¿qué es lo que sentiste?
4: Nervios.
1: Mucho nervios, sí. Emoción, porque era tu primera pelea, un sueño hecho realidad, se puede decir. ¿Ganaste o perdiste?
4: Perdí mi primer pelea.
1: Sí, era obvio por el nerviosismo y todo lo demás. Entonces, ¿qué sentiste cuando dieron el... por ahí dijeron, oye, perdí, ¿qué fue lo que sentiste?
4: Fue la mejor pelea que me empujó y después de eso fue para atrás, para el gimnasio y trabajé más fuerte y después gané 13 peleas después.
1: ¿Seguidas? Sí. ¡Wow! Increíble. Porque hay mucha gente que a la primera pelea, si hubiera sido una derrota, si hubiera bajado del ring, yo no sirvo para esto. Ya me voy.
2: Sí, sí. Y es como te dije, papi, él se sintió como quiera que sea ganador, porque, ¿sabes? Todos estuvimos complacidos, ¿me entiendes? Él se fajó en esa pelea como en todas por igual.
1: Fíjate, qué bonita experiencia. Yo quiero hacer esta pregunta porque muchos chavos que nos están escuchando a lo mejor quieren entrar al boxeo y decirle pues que no es fácil. O sea, es una profesión que muy desgastante, que necesita mucho sacrificio y que solo los mejores pueden llegar a hacer algo, ¿no? Yo te felicito, Anthony, porque tuviste esa garra, esas ganas de seguir adelante, y después de la primera derrota, fíjate, tuviste 13 que fueron ganadas, y eso pues habla muy bien de ti. Felicidades. Bueno, muchachos, háblenos un poquito de la escuela, cómo la gente puede inscribirse, a dónde tiene que llamar, o cómo puedo hacer si quiero entrar al gimnasio. A ver, Anthony, ¿o quién me lo dice?
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2: También la tarjeta está el número del coach, también, en caso de que la personalmente a él.
1: Y quiero, antes de despedirnos también, quisiera que me dijeran, porque obviamente hemos escuchado en la radio que hay peleas en diferentes partes, como en Middleton, en San Perry. ¿Qué tal está yendo? ¿La gente está respondiendo? ¿Cómo está yendo?
2: Estamos bien emocionados, cada show es diferente, a veces pues cambiamos de localidad, a veces estás aquí en Madison, puede que sea en Middleton, San Prairie. La gente poquito a poquito más se está enterando, gracias a la radio también, y contentos, ¿sabes? Es algo que queríamos hacer y lo estamos haciendo.
1: ¿Cuándo podremos ver alguna pelea profesional acá en Madison?
2: Yo creo que
1: muy buena pregunta, ¿no?
2: Es una de las metas nosotros.
1: Imagínate que sea Romero Boxing School que esté representando, claro, a uno de sus pues hijitos, se puede decir ahí, de
3: estudiantes
1: que están listos ya para presentarse. Me encantaría, la verdad que sí.
2: Yo creo que antes de eso vamos a experimentar ver estos muchachitos representando al estado de Wisconsin.
1: Wow, increíble.
2: Si sea las Olimpiadas, si es posible, o cualquier de estos torneos grandes que van a haber y para representar al estado. Esa también es una meta también.
1: Sería pues buenísimo, y creo que muchos de nosotros te apoyaríamos, Anthony, verte precisamente en uno de esos pues lugares tan impresionantes. Quiero darle las gracias porque se han tomado el tiempo de estar aquí con nosotros, y sobre todo pues decirles que los inviten el domingo, que van a tener una exhibición por allá.
2: Yo quiero hacer algo importante, por favor. Yo sé que Anthony va a decir algo. A todos los papás que están escuchando, tienen sus hijos y tienen la curiosidad de a veces este deporte de boxeo, ese día que es el domingo 19, ajá, pueden ir, disfrutar de la feria. Cuando nosotros estemos allí, que terminemos con la exhibición, mi hermano Anthony aquí va a dar la oportunidad, muchachito que tiene la curiosidad, que se ponga los guantes y le puedan tirar dos o tres puñitos, ¿verdad? Para que tengan esa experiencia y vean lo que se siente, ¿sabes? Vamos a dar la oportunidad a muchachitos que tengan curiosidad a treparse en el ring. No aguantear con todos, pero para que tengan esa experiencia de subirse al ring y vean lo que se siente.
1: ¿Anthony?
3: Que también quiero dejarles saber que esos muchachitos que tienen miedo, como, no quiero que me peguen, no, mamá, no quiero ir ahí porque siento que me van a pegar. No todo siempre tiene que ser alguien pegándote. Nosotros tenemos un programa que también los enseñamos solamente a que ellos nada más ¿cómo se dice? Tiren los golpes sin tener que recibir. Eso no quiere decir que todo es contacto. ¿Sabe? Nosotros tenemos unos programas donde le enseñamos a los muchachitos a solo ellos a aprender a pelear sin tener que pelear con otro muchachito directo.
1: Y a todo eso, pues a agarrar confianza en uno mismo,
3: sí,
1: ¿no?
3: Sí, porque
1: es lo más importante.
3: Es lo más importante.
2: Eso le ayuda un montón
3: porque la juego. Le da mucho miedo a muchos niños. Dicen, ay mamá, pero no quiero ir porque me van a pegar. Pero no todo el mundo tiene que ir a hacer sparring. Hay algunos que pueden ir nada más solo a aprender y tener ese agarrar esa confianza, pues, de aprender.
2: Sí, la técnica, lo básico del boxeo, lo más importante.
1: Qué bueno que tengan eso, porque sí, la verdad que hay mucha gente que, como dices tú, y hay muchos niños que en la escuela a veces no quieren ir a clase nomás porque lo están dando el bullying, sí, y todo eso que está tan de moda últimamente, y eso sería magnífico, más que nada a que el niño aprenda a defenderse y sobre todo que aprenda a tener confianza en él mismo, que es lo más bonito.
3: Eso es lo principal.
1: Nuevamente, ¿dónde están ubicados y los números de teléfono para que la gente pueda llamar y pueda, pues, no sé, tomar alguna clase de boxeo? ¿Vale?
2: Número 78 en el Easton Mall. La manera más fácil que le podemos dejar saber es entrando a romerosboxingschool.com. Y ahí van a ver que hay un link que le da el mapa de cómo llegar de la manera más fácil a la escuela de boxeo ahí en el mall de Madison.
1: Muy bien. ¿Y el número del coach?
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1: Y a ver, Eric, ¿tú también fuiste boxeador, por último?
2: Yo no llegué a competir. Yo no llegué a competir. Es cuando vinieron aquí a Madison. Yo estaba en Puerto Rico todavía y no... Mi hermano mayor fue el que nos metió a esto al boxeo, pero yo no... En aficionado no competí. No.
1: Digo, porque te miras bien fortachón, dije, no, pues este...
2: No, el ejercicio siempre lo hemos hecho y me ponía los guantes como, la hay que aprender a pelear y todo eso, pero no, competir no.
1: Ay, bueno, pues les doy las gracias por haber estado aquí. Felicidades, Anthony, te deseamos todo el éxito del mundo y que tu carrera sea, pues, una de las mejores, y queremos verte profesionalmente por ahí. Ojalá que se llegue a dar, con el favor de Dios, y pues que sigas adelante con esa disciplina que se necesitan los boxeadores. De veras, muchas felicidades por todo lo que has logrado, y gracias a ustedes por hacer esto en Madison, que la verdad hacía falta.
2: Gracias.
1: Y nosotros vamos a continuar rápidamente con más música. Vamos a ir rapidísimo a una breve pausa comercial y ya regresamos con mucho más aquí en el show del Cachanilla. No tardamos.
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1: Así es, aquí estamos en La Movida, señores y señores, con mucha información para ustedes, por supuesto. 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Vámonos con la música. Llega por acá, suena Tron, y esto se llama Santa Borrachera.

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0: ¡Qué bárbaro! Aquí estamos echando la galleta, por supuesto, tu copa el Cachanilla. Seguimos con más música y con más alegría, porque hoy te voy a presentar a estos, pues, que no pasan de moda. Y estamos hablando los Tigres del Norte. Y esa rolita que se llama El Jefe de Jefes. ¡Súbale! ¡Ya regresamos! ¡Venga!
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el corazón, se llama la rolita de José Manuel Figueroa. 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Vámonos con la música de Chalino Sánchez y esto se llama María de la Luz, María de la Luz.

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1: Y vámonos rapidito a los deportes, señores y señores. Por la novedad, ganó Argentina 2-1 a Inglaterra. Le ganó a Inglaterra 2-1. Qué bárbaro, increíble. Eso fue pues el día de hoy, que fue el partido de los la semifinal. Ahora pasa a la final Argentina y España, que se van a disputar la Copa del Mundo, España con Argentina. Y bueno, por otro lado, hay que decirle que la directiva del Atlas analiza la contratación de un reconocido exfutbolista argentino que para asumir el cargo, de entrenador del equipo. La búsqueda de un nuevo estratega responde a la intención del club rojinegro de reforzar su proyecto deportivo y recuperar protagonismo en la Liga MX. Y el mediocampista Eric Gutiérrez confesó que su etapa con Chivas fue complicada y que llegó a perder la motivación para continuar jugando al fútbol. El futbolista explicó que diversas circunstancias afectaron su rendimiento y su estado anímico durante su paso por el conjunto rojiblanco. Y déjenme contarles que el entrenador de la selección francesa, Didier Deschamps, manifestó su desacuerdo con la designación del árbitro salvadoreño Iván Burton por dirigir una de las semifinales del Mundial del 2026. El estratega consideró que el encuentro requería a un silbante con mayor experiencia en este tipo de instancias. Y bueno, señores y señores, la selección española logró calificarse, como les dije, a la final del Mundial tras una actuación destacada que le permitió pues imponerse en las semifinales. Con este resultado, el conjunto ibérico volverá a disputar el partido por el título por primera vez desde el 2010 y que van a llegar con todo contra Argentina. Hasta aquí los deportes, ya regresamos con mucho más en el show de Cachanilla. Vienen por ahí los espectáculos, no te muevas.

escuchamos a la banda BS con este tema bellísimo que se llamó Amor Express. Y bueno, hablando de Amor Express, vámonos rápidamente a la farándula. Fíjate que Franco Escamilla hizo historia al convertirse en el primer comediante mexicano de ofrecer un espectáculo en el Madison Square Garden de Nueva York, uno de los recintos más emblemáticos del entretenimiento mundial. El humorista regiomontano celebró el logro junto a miles de seguidores que asistieron a este evento. ¡Qué buena onda! De verdad. Pero bueno, por otro lado, fíjate que los grupos Julieta Venegas y Porter fueron pues anunciados como parte del cartel principal del Festival Amigo 2026 que se celebra allá en el Estado de México. El evento reunirá a importantes exponentes de la música alternativa y promete atraer a miles de asistentes. Bueno, por otro lado, la versión clásica del Libro de la Selva mantiene una condición única dentro del catálogo de Disney. No puede ser redoblada al español debido a una disposición establecida por Walt Disney antes de su fallecimiento. La decisión buscaba preservar la esencia y calidad del doblaje original de la película. Y por último, Emiliano Aguilar decidió raparse luego que pues de recibir comentarios y burlas en redes sociales sobre la pérdida de cabello. El cantante compartió imágenes de su nuevo aspecto y tomó con humor las críticas, comparándola incluso con su padre Pepe Aguilar. Pues qué mal le quedaba el pobre, ¿verdad? Hasta aquí los espectáculos, señores y señores. Nos vamos rápidamente con música y ya volvemos para despedir. Venga.

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Cachanilla, y estaré contigo pues el día de mañana en punto de las 3 de la tarde. Pásala bonito, Dios los bendiga a todos. Y hasta el día de mañana, con permisito y con machito, beso corralito. Aquí se quebró una taza y cada quien la agarra para su casa. Yo ya me voy, adiós, con permiso. Papá.